0: con bastante congestión ya en la autopista Buenos Aires-La Plata, desde Sarandí y también en el cruce de Puente Pueyrredón. Y en cuanto a los servicios, trenes, subtes, premetro, siguen funcionando sin grandes inconvenientes en esta mañana. En 30 minutos actualizamos toda la información.
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Buenos días. Bueno, frase de hoy, hermosa mañana, ¿verdad? Bueno, tremendo lo que vivimos ayer. ¿Qué vamos a decir que no hayamos dicho y que no pensemos que no hayamos expresado? Creo que algo que nos ha pasado a todos es que de manera rumiante hemos visto y una y otra vez los reels mostrando los goles, actitudes de aquellos que aún desconfían de esta selección, los famosos detractores de Messi, de la selección nacional, los llamadores de la famosa Argenfifa y Argentina y tantas otras cuestiones. Ya a esta altura no deberían existir dudas, ¿no? de lo que representa la República Argentina. Lo de Inglaterra ayer, un partido y nada más. Minga, no era un partido y nada más. Fue mucho más que eso, pura emocionalidad. Y se nos ha inflado el pecho. Creo que más de uno hemos llorado muchísimo por lo que representa este partido. Bueno, la selección está en la final y realmente, si no se gana, ya está. Fue épico, es épico. Y si se gana, mucho mejor. Este comentario recuerda esa publicidad del señor entrevistado en la calle, que dice, bueno, ya está, dos Copas América, un campeonato del mundo, y pasa uno caminando, lo hemos dicho ya. Dice, ¿qué? ¿Conformarse qué? El fútbol le debía un título del mundo a Messi. ¿Y si eran dos? Bueno, en fin, hay pinta de que Argentina puede llegar a ser campeón del mundo. Pero además porque la lógica así lo indica, porque el 50% real puede ser para la República Argentina. Bueno, en este contexto, queridos amigos, estamos arrancando nuestro programa del día de hoy para recorrer a lo largo y a lo ancho la información. Hoy no es un jueves más. Hoy el movimiento de la ciudad está estanco, no hay actividad en el ámbito municipal prácticamente, y tampoco lo hay en las escuelas, porque hoy, justamente hoy, es la patrona de General Villegas. Hoy es Nuestra Señora del Carmen, hoy es 16 de julio. Hoy, luego lo voy a contar, un día como hoy vine por primera vez a Villegas para que después nos quedáramos definitivamente en este lugar. Hace ya unos cuantos años, ya se lo voy a contar. Bueno, por lo pronto, este es nuestro arranque, nuestra introducción, breve por cierto. Ayer teníamos ganas de escuchar Radio Gaga de Queen, y como es una letra cantada en inglés, dijimos, bueno, el locutor de Aspen, ¿qué dijo ayer? Yo exagero los títulos en inglés, esta vez los voy a decir todos en castellano, claro. Y era absolutamente lógico. Ahora, ingleses, para que nos crucemos otra vez en un campeonato del mundo y nos puedan ganar, o ver si nos pueden ganar, seguramente van a pasar muchos años. Como mínimo, 4. Para otra instancia. Como mínimo, 4. Señores, arrancamos con Queen, una belleza de canción. Bueno, circunstancialmente en inglés, hay que cuidar a los hijos. Ya estamos como buenos argentinos agrandados. Bienvenidos, gracias por acompañarnos y a disfrutar de este arranque.

Ayer pasó de todo con la celebración del triunfo de Argentina, que, bueno, como todo, tercero o cuarto partido que se define dentro de los 12 minutos de manera épica, contundente, absoluta, con un planteo similar al de Suiza, todos atrás, jugando, y bueno, y se rompe el hechizo pateando de afuera y demás. Pero entre las cosas locas que pasaron, embragado, no sé si vieron, aparece una camioneta, una Toyota Hilux, pintada con aerosol fluo naranja, con la sigla, la palabra o la frase "la tenés adentro", de un lado y del otro. Bueno, se imaginan, Bragado está muy sensible porque en el festejo pasado, en el pase a la semifinal, los controladores de tránsito cortan, con un vehículo del municipio de tránsito, cortan la calle para que no haya problemas. Terminó la gente subida arriba, saltando en el capó, en la capota, un desastre. Bueno, vieron esto de la camioneta con esta inscripción. La nota está en Distrito Interior. Y se armó un revuelo bárbaro, ¿no? Los medios de comunicación empezaron a hablar de vandalismo. Bragado está perdido, así no se puede. Resulta que el dueño de la camioneta, un tal Tomás Tejeda, la había pintado él. Y estoy chequeando recién que en Distrito Interior uno de los comentarios es del dueño de la camioneta, Tomás Tejeda. Dice: "Vamos, carajo, la escaloneta está en la final. Después la pinto de nuevo". Bueno, un loco lindo, claramente, que dijo: "Ah, yo sí". Bueno, si el mensaje era darlo, con esto se recontra viralizó. No por la publicación, obviamente, de Distrito, que alguna contribución tendrá, pero sí por otros medios también. Alguien que de los que comentan dice: "Decime que es una broma". No, no es una broma, fue real. La emoción, la locura, hizo que pinte la camioneta con aerosol. Bueno, tremendo lo que se vivió ayer con la escaloneta. Y dentro de ese contexto, los hermanos Carenzo, que ya vienen con esta cuestión, pero ayer le dieron una vuelta de rosca, sortean el domingo, tipo 20:30, 21 horas, cuando ya hayamos menguado los festejos, la emoción seguramente de lo que será, ganemos o no, ya está, acá se ganó el Mundial. Lo de España es un bonus track. Si se gana, tremendo, creo que es la confirmación de que Lionel Messi efectivamente es el mejor jugador de todos los tiempos. Si algo le faltaba a Messi era una nueva final, estas remontadas épicas, y si llegaba Argentina a consagrarse campeón, bueno, ya está. Messi, creo que no van a quedar dudas de que es hasta acá el mejor jugador de la historia del fútbol mundial, inclusive por encima de Maradona. Lo único que le faltaba era ganarle a Inglaterra, y acá está. ¿Qué más se le puede pedir a un tipo que hizo las dos asistencias a los goles? Y además, el último de derecha, un derechazo fue. El zurdo. Bueno, increíble. La verdad, lo que vivimos ayer como argentinos es maravilloso. Bueno, para participar de este concurso, de este sorteo, es sorteo agradecimiento de los hermanos Carenzo, busquen en Distrito Interior, está el enlace, o busquen, se llama Despensa y Automotores Carenzo en Instagram. Creo que es el último reel donde ellos hablan de que van a regalar un millón de pesos, que lo dan en un pendrive. Es verdad, el millón de pesos está dentro de un pendrive, porque están parafraseando, bromeando un poco con lo de Adorni, pero el millón de pesos te lo van a tiquitaca o transferencia de acuerdo a lo que vos quieras. No tenés que comprarle autos, o sí, dándole like a la publicación en cuestión, podés acceder a participar por el sorteo de un millón de pesos que los hermanos Adrián y Gabriel Carenzo van a estar sorteando el domingo. Después oiremos un pequeño audio, breve audio, en el que cuentan sobre la cuestión. Son las 8 de la mañana, 16 minutos, señoras y señores. 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
0: Lo primero que le vamos a recordar es que en materia de carneadas estamos en plena época, hay que hacer controlar las vísceras de los animales para descartar que haya triquina, por lo tanto evitar la triquinosis. Lo de Lincoln fue tremendo y está siendo tremendo. Usted sabe que es el distrito más cercano donde en los últimos días se detectaron chacinados con larvas de triquina, que es el parásito que genera la triquinosis. Y por otro lado, esto tiene que llevar las vísceras del chancho que va a, o del animal que va a carnear, y acercarlo a bromatología es gratuito y en cuestión de minutos nada más, podemos decir en un rato, usted obtiene el resultado. 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

0: Nos está visitando el padre Tomás Guargoqui, cura párroco. Hoy, un día, una fecha muy especial. Hoy es el día de la patrona de General Villegas, Nuestra Señora del Carmen, motivo por el cual no hay clases, no hay actividad municipal, y es una especie de feriado o asueto opcional en muchos casos. Pero bueno, se celebra esto como corresponde. ¿Cómo le va, padre? ¿Todo bien? ¿Qué tal?
1: Todo bien. Saludos a todos los oyentes. Efectivamente, ¿no? Una vez al año, de manera muy solemne, honramos a la patrona de nuestra comunidad, de Villegas, de nuestra parroquia, del partido, de alguna institución también. Bueno, cada comunidad parroquial tiene a su patrono, en nuestro caso es la Virgen del Carmen, y el sentido de celebrar la fiesta patronal es ponernos siempre a los pies de nuestro caso, de la Virgen María, para o rezar a ella, pedir su ayuda, intercesión, y también para ir aprendiendo las virtudes, imitando las virtudes de la Virgen María. Siempre nos acordamos lo que decía en el primer milagro: hagan todo lo que les diga, haciendo referencia a la persona de Jesús. Estas son las palabras que de alguna forma debemos llevar siempre en nuestro corazón, nuestra vida.
0: Bueno, por otro lado, María tan requerida en este mundial, ¿no?
1: Así, un poco de todo en este contexto, sí, mundialista. Muchos vienen a rezar, ponen las intenciones por eso, con motivo de los partidos que se dan. Bueno, siempre una buena intención es escuchada. La ayuda de Dios es también algo esencial para nuestra vida personal, para un país, para ciertas circunstancias que se dan en la historia, en la vida de una nación. Así que esta fiesta patronal la íbamos preparando desde hace tiempo. Hemos rezado la novena, 9 días, nos reuníamos en el templo, al pie de la imagen, con distintos grupos parroquiales, con distintas intenciones. Hemos tenido un día de la reconciliación con Dios, celebrando el sacramento de la reconciliación, la confesión. También, sí, se acercaron muchas personas. Y ahora estamos al umbral. Ya del inicio de esta festividad viene a acompañarnos el obispo de la diócesis del 9 de julio, de nuestra diócesis, Monseñor Ariel Torrado Mosconi. Va a presidir la liturgia, que vamos a comenzar por una procesión, como siempre, alrededor de la plaza con la imagen de la Virgen, y después, más o menos a las 3:30, se va a iniciar la celebración de la Eucaristía en honor de la Virgen. Así que invitamos a todos a ponernos justamente con nuestro corazón a los pies de la Virgen, y así rezar con todas nuestras intenciones de agradecimiento, de pedido de perdón, de pedido de ayuda. Cada uno de nosotros tiene un camino de la vida en el cual necesita la ayuda de Dios, que recibimos por la intercesión de la Virgen.
0: Bueno, toda la comunidad obviamente a participar, ¿verdad?, de esta procesión.
1: Por supuesto, invitamos a todas las instituciones, instituciones intermedias, a las autoridades de nuestra comunidad. Cada uno de nosotros desde su ángulo de vocación, que realiza, ejerce como una autoridad, es bienvenido a esta celebración. Así nos damos cuenta también que todos estamos al servicio del bien común desde distintos ángulos de la vida de nuestra comunidad de Villegas.
0: A propósito de celebraciones, vimos que la parroquia está activo en redes, publicó algunas fotos y agradecimientos a personas que acompañaron el embellecimiento del lugar con los bomberos voluntarios que aportaron a, no sé si es la palabra, entronizar la imagen, ajá, del Sagrado Corazón de Jesús.
1: Sí, hemos hecho un pedido a los bomberos que nos ayudaran a revitalizar en cierto grado la imagen del Sagrado Corazón de Jesús, que nos acompaña desde el inicio de la vida de la parroquia en el altar lateral. Hacía muchos años que no se lo
0: acicalaba.
1: Sí, ponía más lindo. Y la cuestión era siempre la altura. Para darnos cuenta, nuestro templo tiene altura de 24 metros en el punto más alto adentro del templo. Así que son como 4 o 5 pisos de un edificio. Cualquier tipo de arreglo es un desafío técnico. Y la imagen del Sagrado Corazón está muy puesta muy alto. Entonces cualquier persona lo puede subir, una persona que ayuda en la limpieza del templo. No, tiene que ser un profesional con un seguro para subir a la altura de esta imagen. Y lo hicieron los bomberos, también limpiaron el púlpito muy lindo que está pegado a la pared del templo, ¿no? En los otros tiempos, cuando no había audios, sistema de audio en el templo, se predicaba desde este púlpito. El sacerdote subía y ahí con su voz abarcaba a todos los feligreses presentes en el templo. Así que es una lengua, linda antigüedad que tenemos, un recuerdo del pasado.
0: Claro, que es esa especie de balcón.
1: De balcón,
0: la
1: sí.
0: Mitad, ¿no? De madera.
1: De madera, sí. Cosa muy preciosa. Así que le agradecemos a los bomberos enormemente este servicio. Y así seguiremos arreglando lo que hace falta en el templo, sí, siempre pensando en la pintura del templo adentro, afuera. Es también un desafío que vamos a concretar. De a poco vamos arreglando cosas menores que van cambiando el aspecto de los edificios.
0: Bueno, una fecha importante hoy, 16 de julio, día de la patrona del General Villegas. Llegas,
1: sí. Los esperamos entonces a las 3 en la vereda del templo para salir en procesión con la imagen de la Virgen.
0: Bien, 15:30.
1: 15. A las 15:30 va a iniciar la misa.
0: ¿Y la procesión será alrededor de la
1: plaza? De la plaza, sí. Y al término de la misa, lo que también vale la pena mencionar, vamos a tener también un momento comunitario. Siempre la parroquia prepara chocolate, tortas para todas las personas feligreses que se acercan.
0: Bien. Bueno, un día de fiesta, como corresponde.
1: Sí, así es.
0: Padre, gracias por la visita.
1: Gracias.
0: Que tenga una buena jornada. Hoy muchos descansan, ustedes no. Hoy le toca más que nunca.
1: Sí, rezamos más.
0: Sí. Gracias, señor.
1: Bendiciones para todos.
0: Otra vez. El padre Tomás Ubargoqui, cura párroco, reitero, hoy es el día de Nuestra Señora del Carmen, la patrona de General Villegas.
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Hoy una oyente se comunicó en los primeros minutos de nuestro programa para hacernos un comentario respecto a una situación que estaría viviendo una familia. Digo, estaría porque obviamente oficialmente no hay nada, pero comienza a hablarse con fuerza de esta situación. Es una conocida familia de General Villegas que está viviendo una situación de acoso ya a límites insoportables, al punto tal de que ha habido reacciones y habría habido consecuencias. Esta familia vive en el barrio, en las inmediaciones de lo que sería detrás del hogar de ancianos, creo que es ama de casa, Bocra, bueno, todo ese sector de la ciudad, cercano al, insisto, al hogar de ancianos. Es una familia muy conocida, muy popular. Tuvo hace unos años una pérdida muy importante. Y bueno, según nos cuentan, hay un grupo de chicos, de pibes, que en cualquier momento del día le arrojan piedras en la casa, han roto un vidrio. La señora, que es una de las integrantes de la familia, sale a comprar y estos pibes hasta le han pegado. Y parece que uno de los integrantes de la familia, que es el más conocido socialmente, reaccionó contra uno de los pibes y el papá de uno de esos pibes le habría pegado a este hombre. Bueno, la cosa obviamente se está yendo de las manos. A veces los chicos, cuando hay personas que a simple vista parecen especiales, entre comillas, se toman estas atribuciones de la burla, el acoso permanentemente, ¿no? Lo que hay que tratar es de hablar con los chicos, buscar la manera. No creo que nadie se atreva a ir y golpear la puerta a los papás de estos chicos y decirle: mira, fíjate que tu hijo se le ha agarrado con esta gente y les están provocando malestar. Es una familia que difícilmente reaccione, salvo al extremo. Es más, lamentablemente, insisto, el hombre de la familia está acostumbrado a que se le burlen, a que lo tomen por tonto. Y nada, ojalá, insisto, esto, si realmente ha existido, quede acá nada más y no sea una constante. Algo habíamos oído hace un tiempo, pero inclusive algunos vecinos creyeron que era algo de un día, de dos, pero parece que la cosa se está poniendo pesada. La diversión de los pibes estos está haciendo molestar a esta familia. Bueno, ojalá que no pase más. Insisto, el hecho de que su aspecto los muestre de manera diferente, no por ese motivo merecen un acoso como el que estarían teniendo. Por lo tanto, papá, mamá, si nos estás escuchando, tengan en cuenta esto. Tal vez los chicos contaron: no, pasamos por lo de fulanito y no sé qué. Bueno, sepan que los están molestando, ¿eh? Si tienen niños de 9, 11 años, 12, tengan en cuenta esto que acabo de comentar. Ojalá nos estén escuchando, porque estas cosas pueden tener consecuencias poco agradables, ¿sí? Ojalá, insisto, que haya quedado todo en una broma o en un ensañamiento que no dure más de lo que ya duró, porque se están poniendo muy pesados los pibes. Ya hay gente que comienza a mirar con preocupación e indignación estas actitudes.

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0: Recién hacíamos un comentario respecto a la inquietud planteada por una oyente del acoso que está sufriendo una familia. Hace mucho tiempo que hay gente que se burla de ellos, chicos, sobre todo. Ya a esta altura esto no debería existir, ¿no? Uno de niño recuerda de pronto cuando había alguna persona con características diferentes a la media, mal llamado, bien llamados especiales, etcétera. Uno lo podía ver, hasta había cuestiones que equivocadamente tomaba en sorna. Claro, pues los tiempos cambiaron, ¿no? Y a propósito de lo que decía, a instancias de la inquietud de una oyente, otra oyente reflexiona de esta manera, escuche.
1: Buen día, Fernando. ¿Cómo estás? Espero que estés contento. Todos estamos contentos, ¿cierto? Pero te quería decir esto. Sí, conozco a la familia, me doy cuenta qué familia es. Sí, vos sabés una cosa, siempre hacen esas cosas, siempre se burlan de esa gente. Esa gente no molesta a nadie, pobre. ¿Eh? Y si el chico reaccionó de esa forma, va, el señor reaccionó de esa forma, ¿por qué reaccionó de esa forma? Porque está cansado que le digan cosas, barbaridades. La educación empieza por casa. ¿Por qué se tienen que reír de una persona que tiene problemitas? ¿Eh? Entonces eso me duele mucho a mí. Como ser humano me duele mucho. Los padres que se pongan las pilas y que agarren y procedan como tienen que proceder. Pero esos chicos no pueden burlarse de otra persona. Nunca los tenemos que burlar del otro. Primero los tenemos que mirar nosotros y después mirar lo ajeno. ¿Y cómo las pasa?
0: Otra oyente aporta en formato mensaje de texto: trabajo cerca de la casa y menciona acertadamente a la persona, y es verdad. Pasan en bicicleta y tiran piedras, le gritan cosas, dice, uno no sabe cómo va a reaccionar él. Tenemos que hablarle a los chicos, ¿eh? No tomarse a nadie en broma, pero no por la reacción que puede tener, sino porque no corresponde. No hay peor cosa que un riéndose de alguien que es diferente, no sé en qué punto, ¿no? Hay que tenerlo en cuenta. Yo recuerdo cuando esta familia tuvo una situación extrema. Tengo muchas ganas de nombrarlos, pero no viene al caso. Espero que las autoridades también intervengan de alguna manera. No poniendo un policía o gente de la Guardia Urbana en la casa. No estamos hablando de eso, porque no se puede cargar todas las tintas o las responsabilidades sobre las autoridades municipales o policiales. Esto es una cuestión de educación, ¿no? Si tu hijo es un burlón, es porque vos sos una porquería como padre, ¿no? Todos nuestros hijos al salir de casa pueden tener conductas que son distintas a las que muestran en la casa, claramente, pero si ya esto pasa de claro oscuro, permitite la autocrítica. Es como el mamá, la maestra me reta. Bueno, permitite preguntarle a la maestra, por lo menos, qué pasa con tu hijo, por qué lo reta. No siempre es contra tu nene. No, acá hay otro problema. Es más, ya hay gente, insisto, que cuando toca los medios de comunicación es porque ve que la cosa se está yendo de las manos. Y no hay derecho, claramente, a joderle la vida al otro, y menos a esta familia. Yo recuerdo cuando pasaron por una situación extrema, y estoy cometiendo una infidencia quizá, es una persona con limitaciones para expresarse, pero los sentimientos intactos, el sentido común intacto, y no tienen un alto poder adquisitivo, que eso también es motivo de marginalidad en comunidades y sociedades como la nuestra, porque como uno a veces bromea o no tanto, ¿no? Si tomás alcohol en exceso, teniendo una posición acomodada, ahí sos divertido, te gusta, a lo sumo sos alcohólico. Ahora, si sos de tomar y no sos de un buen pasar económico, sos un borrachín. Y así pasa con un montón de cuestiones. Bueno, ojalá que el hecho de que estemos hablando de este tema sirva para eso. Y otra cosa que quería comentar, la verdad que no da para darle demasiada identidad, pero muchas veces hay una una cuestión instalada, bueno, que ¿cómo entrarle al tema, no? Se le atribuye mucho a la gente que milita dentro del kirchnerismo, ¿no? Messi, Cipayo y otras cuestiones también. Bueno, ¿por qué digo esto? Porque esta semana hicimos una publicación vinculada a chicos lavando vidrios de autos en la esquina de Mitre y Brom. Bueno, no se propicia el trabajo infantil, ni siquiera es una travesura de pibes. Los chicos entendieron que era una manera de ganarse unos pesos y comenzaron a hacer esta actividad. Y está bueno porque son pibes con iniciativa. Obviamente que veo ¿cómo es? Te etiquetan, ¿no? En redes sociales, alguien que hablaba de la romantización del trabajo infantil de los chicos. Pero qué pavada tan grande. Y lo más llamativo de todo es que se repiten las personas / militantes de determinado espacio político que la tienen con esta cuestión. Si uno habla de violencia contra la mujer, depende a quién le toca. No, ¿cómo se van a meter con ese tema? Ahora se romantiza el trabajo infantil. Pero, ¿qué manera de tener el cerebro chiquito? Estaba pensando en invitar a quien hizo la publicación a venir a la radio. Y después digo, ¿qué vamos a discutir al aire esta cuestión? Es más, ni siquiera uno debería dar identidad a esto. Pero hay una cuestión que parece una matriz. Porque ver a pibes que deciden, no sé, mañana salen unos pibitos a cortar el pasto y vos le das, o te dicen, jefe, ¿le barro la vereda? Dale, le vas a pagar, obviamente. ¿Y eso qué? ¿Es explotación infantil? Entonces, me parece que hay una ideología política, que difícilmente regreses en este contexto, que necesita gente vaga, necesita gente que crea que estar mal está bien, porque pibes que desde chiquito, 11 y 12 años, ven que se pueden ganar un mango para comprarse una pelota de fútbol, un teléfono celular, o como estos chicos que quieren poner un kiosco en la casa de uno para ganar más plata, ¿qué es explotación infantil? Los padres son unos descuidados porque los pibes están lavando vidrios en un pueblo, en una ciudad pueblo. Bueno, esta cosa que es tremendo. O es la nostalgia de un conchavo, de un sueldo o un subsidio que tuvieron alguna vez por militar la causa. Eso extrañan. ¿No se pueden permitir por 2 minutos pensar que no es romantizar el trabajo infantil? Que es realmente mostrar que si laburás podés progresar. Mire, hasta los que lo han hecho por izquierda, para ser guita, como dijo Adorno, hay que deslomarse. Hasta para eso. Pero no, claro, ahora voy entendiendo. Necesitan que haya en la sociedad un núcleo pobre, con las manos extendidas, pidiendo dádivas para aplaudir al político o al puntero político que en invierno te da una cobija, que te consigue una salamandra o te tira 4 paquetes de arroz y 3 latas de tomate. Por eso, porque hay una evolución en la sociedad, me parece que hay ciertos pensamientos o corrientes políticas que ya está, quedaron obsoletas, no funcionan más, que andan en autos con ruedas cuadradas, no van a llegar a ningún lado si siguen así. Pero bueno, esa es la estupidez que uno nota. Insisto, no da ni para dedicarle un párrafo, pero es simplemente eso. A mí personalmente me preocupa porque digo, y siguen insistiendo con esa estupidez. Ayer lo hablábamos con Graciano Córica. Hay que evolucionar, hay que ir para adelante. Podés tener una ideología política, ser medio zurdito, medio derechoso. Pero dejémonos de embromar con esta cosa de Distrito Interior romantiza el trabajo infantil. No es la primera vez que me cuestionan esto. Con el tema suicidio, que es más delicado, también hemos tenido un montón de diferencias. Y con el tema violencia de género, ni le cuento. Esa es la cuestión, ¿eh? Dice alguien, te estoy escuchando, ¿eh? Se ha deformado todo en esta sociedad. Nos acostumbramos a andar con muletas, dice alguien, ¿eh? Bueno, son todas cuestiones que uno tiene que ir realmente... Hay que empezar a hablarlas también. No podemos tomar algo tan lindo como algo malo. En mis años de niño era fanático de juntar plata. A mí me gustaba mucho la plata. Y nosotros hacíamos kioscos en la vereda. Las revistas, ¿se acuerda? D'Artagnan, Tony. Recolectábamos en el barrio los que las compraban y las descartaban, y nosotros después las vendíamos, Paturuzú y demás. Y hacíamos plata. Y después comprábamos golosinas y vendíamos. Y capaz que algunos huevos de algún gallinero encontramos antes de que la dueña lo pierda, y dábamos la vuelta a la manzana, le ofrecíamos huevos. En ese momento no existía la señora de los huevos, como ahora que la llamás y te traen. Y la señora decía, le voy a comprar, chicos, porque mis gallinas no ponen. Bueno, en ese caso sí nos tendría que haber asistido porque éramos medios malandrones. Yo recuerdo eso, hacer mandados y que nos dieran la propina. ¿Y quién nos explotaba? Y llegaba el fin de semana y teníamos para ir al cine o comprarnos las zapatillas. En ese momento se usaban, ¿se acuerdan los equipos para hacer gimnasia? Los Adidas, los Nanke, que habían salido, los Topper. Y mi vieja no era una explotadora. Mi viejo no era un zángano porque yo laburara, déjense de embromar. Hasta en la adolescencia algún día, hasta nos hacíamos la changa lavando copas. Pero tampoco uno lo cuenta como diciendo, no, yo vengo de un origen humilde. No, me encantaba la plata cuando era pibe. Y la satisfacción de comprarme la ropa, de calzar las zapatillas que con el esfuerzo del laburo. Cuando fuimos más grandes podábamos, juntábamos botellas y las vendíamos a un señor que había en la esquina de casa. Lo hice toda la vida, por eso estas cosas las remarco tanto y me gusta tanto hablar de emprendedurismo. Porque si el que es vago, que no sabe que es vago, porque le hicieron creer que eso estaba bien, que tenés que, como si fueras un monito, golpearte el pecho cada vez que te ponen la foto de fulano o mengana, y como que te salvó. No te salvó de nada. No estás saliendo de pobre, no estás saliendo de humilde, porque no te pisaron la cabeza con la idea de que eso está bien. No está bien. Este gobierno es cruel, recontra cruel. Pero si esto sigue así, si esto sigue así, todavía este gobierno mantiene muchos planes y otras cuestiones. Algunos son necesarios, como la asignación universal, ni hablar la gratuidad en la educación, ta. Pero si seguimos con esto de derechos, derechos, derechos, derechos, y no hay una obligación, no salimos más del agujero en el que nos metimos. Nos metimos porque estamos en democracia y se votó para llegar a donde estamos, ¿eh? Esta es la cuestión. Pero realmente me llama la atención. Y insisto, es una que comentó esa pavada. Para mí es una pavada, respeto las ideas. Pero me encantaría que vengan a discutirlo acá en vivo. Me dan ganas de invitarla a esta mujer. Lo digo con todo respeto, ¿eh? Que tiene apellido de mueble. Es lo único que voy a decir, ¿eh? Me encantaría que pueda. Y la letra no es con... No, o sea, es parecido el apellido al nombre de un mueble. Hemos hablado con esta persona muchas veces por las diferencias de criterio, pero usar una red social para discutir esto, la romantización y que le pegan el artículo de la ley no sé cuánto, dejémonos de joder, por favor, que sea de ejemplo de una vez por todas, que los pibes laburen. Bueno, ¿qué dice la gente? Estoy de acuerdo con los chicos limpiavidrios, pero no me agrada cuando veo chicos vendiendo masas o roscas solitos en la calle, mientras los padres se quedan calentitos en la casa y los mandan a vender. Fíjate lo que pasó con Sofía Viale en General Pico. Los padres nunca anduvieron en la calle vendiendo. Bueno, esto es otra cuestión. En este caso sí hay que meterse. Pero en lo de los pibes. Pibes bien alimentados, bien vestidos, hablando correctamente. Bueno, cuando hay un sistema de explotación, lo que tenemos que hacer es salir y denunciar, no quedarnos metidos en casa, ¿eh? Dice, es cierto, dice otro mensaje, ¿no? Lo que hacíamos mandados para comprar las figuritas y también, como usted dice, lo ganábamos con honor. A mis padres nunca le dieron nada, ¿eh? Trabajamos mis hermanos de muy chicos, ¿sí? Dice, por eso no existen casi los mecánicos carpinteros, porque mandar a un chico para que aprenda un oficio es explotación infantil. Dice, qué pena. Bueno, eso es lo que pasa. Se ha desvirtuado la cuestión. Pero ver a pibes barriendo, haciendo mandados, solidarizándose con los... ellos, si un pibe en tu barrio se junta a la mañana, doña Isolina, le voy a comprar el pan a los chinos, frente a los chinos, a la panadería. ¿Quiere que le traiga? Y me tira, no sé, 100 pesitos. Y doña Isolina le va a decir que sí. Y a la otra le dice, ¿quiere que vaya a la farmacia? Ya... Y sale el pibe, se hace una gira y se junta 3.000, 4.000 pesitos en la vuelta. Eso es explotación infantil. Ah, si lo mandás y vos te quedás con la plata, papá, bueno, eso es otro cantar. Pero en este caso, es así. Dice, los chicos que barrían los talleres, dice, pero sí. Nosotros en mi barrio era muy común que barriéramos veredas, que hiciéramos mandados, que podáramos, juntar botellas para vendérselo a Don Toso que vivía en la esquina, pero. Y ganábamos muy bien. Bueno, en este caso es esta cuestión. ¿Han cambiado los tiempos? Sí, han cambiado los tiempos. También hay una realidad. El pibe va a la mañana a la escuela, sale de ahí y tiene que ir a gimnasia artística. De ahí va a aprender inglés. De inglés va a jugar al fútbol o a hockey. De hockey van. Terminan muertos los pibes y el rato que tienen libre el celular. ¿Y eso qué? No es una manera de explotar a los pibes. ¿Cuándo son niños los pibes? ¿Cuándo juegan? ¿Cuándo explotan la niñez entonces? Bueno, en fin. Esta es otra mirada que se tiene. Insisto, no quería hacer un tango de una publicación, pero siempre discutimos por las mismas cuestiones. Cuando desde un medio se muestran estas cosas, ah, no, se romantiza el acoso, se romantiza la... Dejémonos de embromar, son pibes con ganas de laburar, que deben haber visto y escuchar en la casa que el padre está viendo a ver cómo hace un manguito más, la mamá. Insisto, ni siquiera era ganar plata para darle a la mamá, es para ellos montar un kiosco en el barrio. ¿Y qué vamos a decir? No, y son ilegales porque no pagan impuestos. ¿Cuántos le puede durar el entusiasmo del kiosco a los pibes? Y tuvieron la experiencia de que laburando, dedicado tiempo a trabajar, sin matarse, sin arriesgarse, juntaron un pesito más. Bueno, estas cosas. Entiendo que se ha desvirtuado porque todo terminó siendo al final, lo social, un gran negocio. Si no, no se explica cómo hemos tenido socialmente semejante desgarro en la tela social. No se entiende, ¿no? Y cómo se aplaude o se venera casi al rango de santo o santa a quienes te tiran un pedazo de pan cuando fueron ellos mismos con sus políticas los que te lo quitaron, o te quitaron la posibilidad de ganártelo. Este que tenemos ahora, este lo digo con todo respeto, tampoco está dando muestras de mucha creatividad para sacar a la gente de donde está. Pero hay que recuperar la cultura del trabajo, volver al oficio. Y cierro con esto. Tenemos que dejar de meterle a la gente en la cabeza que el que hace un mango es porque vende falopa, porque la chica se prostituye o porque es un hijo de su buena madre. Cuando escala socialmente, que es el gran objetivo, se logra laburando. Podés lograr muchas cosas materiales laburando. Pero hay que sacrificarse. Nada de verdad, ¿eh? Salvo que te toque la varita mágica de alguna agrupación política o algún político que te bautice y ahí la cosa cambia. Pero si no es laburando, por lo menos acá y lo que uno conoce, no salís de donde estás.
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6: Hola, buen día, Fernando, ¿cómo estás? Te estaba escuchando como siempre y... ¿Te acuerdas del chico que estaba limpiando vidrios? Yo, la verdad, te cuento, a los 8 años empecé a trabajar. Me siento muy orgullosa de eso. No me mandaron mis padres, nada, pero había que ayudar. Y fui a trabajar a una pizzería. Y era tan chiquita que me ponían un banco para que me pudiera parar arriba para poder lavar. Empecé lavando, después cocinando, después ya hacía hasta la masa de las pizzas. ¿Sabes lo que aprendí? Y seguí estudiando. Y yo estaba orgullosa de mí. El chico que quiere aprender un oficio y que quiera trabajar hay que dejarlo por más que estudie. Mira, no se me cayó nada, no tengo ningún problema. Y después seguí trabajando toda la vida, nunca dejé trabajar. A partir de ahí, nunca dejé trabajar. Me parece que están confundidas las cosas y las confunden a propósito. Gracias, un beso.
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0: Las 9:28 ya, ¿cómo se pasa la hora? Increíble, increíble. Hoy es la patrona de General Villegas. La mayoría de los negocios, creo que todo, el 100% de los negocios están abiertos. Es un feriado optativo, sí para los estatales, escuelas y municipio. En el caso de último, el municipio tiene guardias y demás. No se trabaja, por eso no hay movimiento. Bueno, y a las 3 de la tarde la procesión. Aprovecho, hoy en la familia tenemos cumpleaños. Micaela, mi hija, creo que no puedo decir la edad, pero bueno, hoy está cumpliendo, señora de las 3 décadas y pisadas de fuego al andar, 3 y un poquitito y no más. Hoy decía, es una fecha para nosotros, para la familia, personalmente importante, porque un 16 de julio del año 2001 yo vine por primera vez al canal. Había años antes estado acá. Entre los planes que teníamos era instalarnos en la zona y surge la posibilidad de venir a hacer radio a lo que era, en ese momento creo que era FM Urbana, que estaba ubicada en la calle Moreno, cerca, frente al Cine Español. Y bueno, estuve unos meses, no prosperó, me fui bien. Y al tiempo, pero para esto ya había vivido antes en Villegas, durante 9 meses, año 95, que fue la época previa a que Alegre fuera intendente por primera vez, que la estación, el programa La Estación, a mí me permitió adquirir muchísimo conocimiento de la gente de Villegas. Pero yo viví en esa época antes de que Alegre fuera intendente y tengo la memoria intacta de muchas cosas. Es la época donde Mabel Lago era candidata a intendente y puso los espejos parabólicos, ¿se acuerda? Que había uno frente al cuartel de bomberos voluntarios. Bueno, o sea que con Villegas tengo vínculo hace muchos años. Bueno, cuando nos fuimos bien, por suerte, ¿no? O bastante bien. Y me tocó volver. Recuerdo, era 16 de julio. En ese momento el noticiero lo conducía Norma Córdoba, por esto del feriado optativo. Bueno, algo pasó que el noticiero no iba a salir al aire y después se decidió que sí. Bueno, y lo más cerca que tenía en ese momento Cablevisión, yo no era empleado de Cablevisión, tenía una especie de coproducción, ellos me cedían el espacio, yo generaba un programa, un noticiero semanal desde Pinto, y bueno, pero tenía ese vínculo. Entonces dicen, necesitamos uno que se anime a conducir un noticiero. ¿Te animás? Sí, digo, me pagan el remis y yo voy. Lo único, escuché esto, es muy interesante, demórenlo un poquito porque vamos en un Duna blanco. En ese momento, escuche esto, esto también es muy interesante. Había peaje en el kilómetro 300 de la ruta 188 en Ameguino. Se pagaba más de peaje, ida y vuelta, que el gasoil que consumíamos. 0,50 centavos el litro de gasoil. Hace mucho tiempo de esto, ¿no? Y bueno, el tema es que vine acá. Bueno, recuerdo inclusive las notas que presenté y demás. Pero como yo había estado acá ya, en ese momento estaba Fabián Fernández, Gaspar Fabregues, los conocía. Que me acuerdo, Gaspar Fabregues, una frase que después se arrepintió de haber dicho, por eso el hombre es dueño de su silencio y esclavo de sus palabras. Gaspar dijo, qué bueno si te trajeran acá. Y al tiempito yo estaba acá y después maldijo durante años que yo haya estado acá. Se trabajaba mucho. Bueno, eso fue muy interesante. Bueno, el 16 de julio cumplí años Micaela. Era el cumpleaños en Pinto, nosotros vivíamos en Pinto. Y recuerdo que el reclamo obviamente de mi señora, ¿cuál fue? ¿Te vas a ir justo el cumpleaños? No, pero escúchame, me pagan muy bien. Acá nos queda para el regalo de la nena, el cumpleaños y algo más. Y bueno, así fue que vine y en octubre del 2001 se da la posibilidad de venir definitivamente a Villegas y cargamos todo y acá estamos. Hace hoy 25 años que empezó este vínculo, ¿eh? Fíjese, 25 años, ¿eh? Con todas las cosas que tiene un cuarto de siglo viviendo en una ciudad que, en la que he tenido, la verdad, que una posibilidad hermosa de desarrollar mi tarea, la familia también, con sus particularidades. Pero bueno, cuando uno elige el camino de la información con la manera en que uno lo lleva adelante, pasan estas cosas. Entonces, se expone a todo lo que he estado expuesto. Pero bueno, con algo interesantísimo, que es la tranquilidad de saber quién es uno y quién es la familia. A veces, cuando me pasa frecuentemente, ¿no? Es más, hasta hace unos días atrás viví la experiencia sin saber que la viví. Cuando uno enfrenta determinadas notas o noticias, hay gente que te dice: excelente, mira, si no fuera por vos, no sabríamos un montón de cosas, pero qué bien, qué bárbaro. Hasta que te toca a vos ser la noticia, o algún pariente cercano ser una noticia, y ahí empieza: este muerto de hambre, pero ¿quién se cree que es? Pero qué hijo de... con razón. Y te empieza, se acuerdan de vos, de tu abuela, de tu tío, de tus hijos, y la gente critica. Pero bueno, esto es parte del trabajo. Y llegas, ha sido o está siendo muy generoso, pero también uno, digo, como familia, viene dando muchísimo hace muchos años también. Bueno, en fin, hago lo que no, digo que no me gusta, que es ser autorreferencial, pero quería contarles este detalle, porque justamente hoy, 16 de julio, es este dato familiar, que es interesante compartirlo, porque yo creo que uno a veces, no sé, las cosas espirituales, ¿sabes?, tienen un porqué, ¿no? Y bueno, acá está. Bueno, en fin, alguno no estará contento que haya pasado eso. ¿Y cuántos no estarán? ¿Y cuántas no estarán contentos y contentas de ahora en adelante? Porque uno nunca va a cambiar la manera de ser. Por eso, muchas veces, cuando nos metemos en la rosca política y demás, insisto, fue en 95, fue el año en que Alegre se consagró intendente. Y le puedo hablar de ahí un poquito para atrás, toda la movida que hubo para la difusión de sus ideas. Y mire, ¿sabe? Y por suerte, conservo bastante buena la memoria. Por ahí digo que son las 11 cuando son las 8, que es jueves cuando es martes, pero del resto me acuerdo de absolutamente todo. Me puedo olvidar de alguna cuenta que debo y eso, pero del resto la tengo muy, muy grabada en la memoria. 9:36 en todo el territorio nacional. La verdad que Villegas y la zona es extraordinario. Acá nació Distrito Interior, acá creamos la estación, bueno, en fin. Y hoy tenemos esta celebración. Hoy abandonamos la dieta, la pretensión de bajar la panza cincuentona, comiendo torta a lo loco.
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Este operador que tenemos que se llama Cristian Duarte es jodido, ¿eh? Esta música es francesa, claro, le mete música inglesa, francesa, ¿eh? ¿De Suiza qué tenemos? Ah, Heidi, abuelito, dime tú. Ya que estamos con los que, qué lástima, no nos pudimos enfrentar con Francia, ¿no? Bueno, ahora viene con España, tremendo. Bueno, dejamos el Mundial un ratito nada más para contarles entre tantas cosas que... No abandonamos el Mundial, porque termina el Mundial, así como los hermanos Carenzo tienen el sorteo de 1.000.000 de pesos, en el barrio El Cruce está el autoservicio Bienvenidos a Roma, así se llama. Nunca le pregunté a la dueña Norma por qué se llama Bienvenidos a Roma. Porque tiene la mejor pizza, ¿será? 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Y con respecto a los días de Mundial, el domingo va a estar abierto mientras todos están cerrados. Bueno, así es este lugar que te da, además de muy buenos precios, excelente variedad, muy buena atención, buena onda siempre, la posibilidad de ganarte ahí nomás, apenas termina el Mundial, un TV 32 pulgadas, un Smart TV.

Este es Robbie Williams, ¿no? Inglés también, ¿no? Este es rock DJ, bien. Este no fue, no era amigo de una actual senadora o diputada, ¿no? Bueno, ojo, gente que ha evolucionado, ¿no? Fíjese, Wanda Nara se convirtió en una eximia empresaria. Bueno, estoy hablando de Amalia Granata, que fue muy, que era corista, ¿no? De Robbie Williams. Fue, creo, si mal no recuerdo. Bueno, tengo mucho para contarles de novedades de nuestros clientes, nuestros amigos en estos días. Ya le voy a hablar de la bicicleta mundial. Gente que, escuche esto, es mortal. Le ha llevado la bicicleta a Franco del Valle. Dice, déjamela a punto porque salimos a caravanear en bicicleta. Ayer a la tarde, no, al mediodía creo que fue, dos familias habían llevado la bicicleta de la mamá, la bicicleta de la nena y la bicicleta del papá. Y la bicicleta de la mamá tenía para el hermanito más chiquito la sillita atrás, le compraron la sillita atrás a Franco del Valle. ¿Por qué? Porque van en la caravana a festejar con las bicicletas. Y eso está realmente genial, ¿eh? Muy, pero muy, muy buena la atención de Franco del Valle, la bicicletería que está ubicada en la calle Alberti, casi esquina Pueyrredón.

0: Gente que gusta de la quiniela me dice, decí la edad de tu hija. No puedo decirla. Lo único que le voy a decir, que creció a la velocidad de la luz. Nada más, es lo único que le voy a decir. Si va a jugar a la quiniela, creció a la velocidad de la luz. Nada más, el único dato que le puedo dar de la edad que cumple. Saludos a Marisa, muchas gracias por sus palabras, vecina, Marisa. Bueno, acá hay un quinielero, que enseguida cachó el número. Correcto, correcto. Cumple 13 años a la inversa. Se explica, ven, es muy fácil. Señores, tampoco es una cuestión de estado. Si va a jugar, jueguelo, pero por gusto, no por necesidad. Nos dice nuestro amigo Juan Torino, le preguntaba, Juan, ¿cómo anda el tema seguros y demás? Todo bien, Fernando. Termina el Mundial, se reactiva todo y seguimos vendiendo los seguros.
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0: Se viene Play Park para pasarla muy, muy bien. ¿Cuánto hace que no subo a un samba? Este creo que viene con barco pirata y lo que están buenísimos los inflables gigantes en los que caben grandes también. Es un parque de diversiones muy lindo, muy familiar. Está genial y se va a ubicar en un lugar que está ahí cómodo y a la pasada de todos, como es el acceso principal a General Villegas. Vamos a escuchar la nota con los hermanos Carenzo. En realidad es un pequeño fragmento, en el medio oirán algún efecto en algunas voces, porque en realidad está extractado de un reel, es un fragmento de una nota que se hizo con este fin. Bueno, Adrián y Gabriel Carenzo hablando sobre el sorteo del millón de pesos que hacen el domingo, y te cuentan además cómo participar.
1: Primero se nos explota el corazón de contento porque estamos con amigos, estamos trabajando y estamos viviendo el mundial, la verdad, de la mejor manera.
2: Somos fuego, fuego sagrado, el de Diego, el de Leo.
1: Los muchachos la rompieron toda, están metiéndole garra y corazón, así que súper contento y muy, pero muy emocionado.
2: Messi mete el centro, gol, Lautaro.
1: El domingo que se juega la final con España, luego de la final, tipo 8:30, 9 de la noche, ya vamos a tirar bien el horario, vamos a estar sorteando 1 millón de pesos, formato pendrive, así que estén muy atentos y, como le digo siempre, pongan like, síganos en Instagram, sigan la página, compartan, porque hay en juego 1 millón de pesos. El formato del sorteo va a ser mediante una aplicación de Instagram que permite ser lo más transparente posible, donde Instagram se encarga de alguna manera administrar los datos y llegar al ganador. Que se anoten, que compartan la publicación, que lo comenten. Compartiéndolo, mucha más gente puede acceder a la posibilidad de participar del sorteo, que, como dice Gabriel, el día domingo por la tardecita noche lo vamos a estar sorteando. Aguante la selección, sigamos todos juntos y vamos a Argentina.

Nos está quedando poco tiempo. Dos cosas para contarles. Ya está habilitado el número de teléfono para sacar turnos en la RTO, que es la revisión técnica obligatoria, ahora en General Villegas, de manera fija. Lo único que no se verifican son automóviles. Todavía no hay acuerdo con provincia para autos nada más. Después, combis, utilitarios como Renault Kangoo, Fiat Cubo u otros, los verifican ahí, ni hablar camiones, camionetas y otros también. Todo eso se hace en la RTO. Antes había que hacer 200 kilómetros a la redonda para poder verificar. Ahora se hace en General Villegas en el Parque Industrial. El número de teléfono es el 52-95-57. Reitero, 52-95-57 el número de teléfono para reservas. 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

Nos queda muy poquito tiempo, apenas unos minutitos. No nos queríamos ir sin antes recordar este himno de la vagancia, que parece que algunos lo tienen que cantar, Algunos y algunas deberían cantarlo.

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0: Se nos está terminando el tiempo, ya se nos terminó prácticamente el tiempo. Dos comentarios, dos, y arrancamos raudos. Escucha, abrigaditos, bien calentitos, protegidos, disfrutando de una correcaminata, de una pedaleada, de algún partido, de algo, aunque sea la intemperie, pero bien arropados, con ropa liviana para la práctica de cualquier deporte. Tenés que estar cómodo, con zapatillas adecuadas, medias adecuadas y mucho más. 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Vos dirás, ¿y qué? Si acá no hay montañas. Yo te aseguro, cuando comenzás a usar los buzos montañe, las remeras térmicas, te olvidás del resto. 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Amigos, hasta aquí llegamos. Las 10 de la mañana, 3 minutos en todo el país. Cristian Duarte, quien estuvo en los controles. Mi nombre es Fernando Cizarelo. Gracias a todos los mensajes, a todos los que participaron, a todos los que opinaron, en coincidencia o no con lo que planteamos. Y los que aportan siempre para hacer, a nuestro entender, interesante estas dos horas de programa. Cierro con esto. El parque arranca mañana. Todo indica que mañana, que llega bien con el horario. Y alarmando, están terminando de armar frente a la escuela técnica sobre el acceso principal a General Villegas. Chau.
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Hola, ¿qué tal? Bienvenidos y muy buen día. 10 y 10 en esta mañana en Conexión Aspen. Así conectamos con la música y un gran clásico en el comienzo. Mike and the Mechanics con Silent Running. Podríamos hacer hoy, implementar lo mismo ayer y hacer canciones, los títulos de las canciones en inglés. Bueno, vamos a proponerlo, vamos a hacerlo, vamos a conquistar ese universo musical, pero también futbolístico que nos invade, que bueno, después de la noche, tarde, noche de ayer, bueno, acá estamos, con una hermosa mañana, ¿verdad?, que se multiplica en millones de argentinos. Les quiero contar algo que me pasó hace minutos nada más. Cerca de la radio hay una escuela y en el recreo, justo pasé, se ve que los chicos estaban en el recreo, vestidos de Argentina, obviamente, y jugando a la pelota y autonombrándose, bueno, de acuerdo a sus ídolos, ¿no? Su figura, obviamente que la mayoría eran Messi, eran todos Messi hoy. Hoy somos todos Messi de alguna manera. Y me encantó esa foto, esa imagen, ese sueño, esa alegría, esa ilusión de chicos, ¿no? De rescatar esa inocencia, esa emoción que seguramente se replica en muchísimas otras escuelas a lo largo y a lo ancho de toda esta Argentina. Es un partido de fútbol, ya lo sé, pero un rato que nos invade un poco de alegría y de emoción. No coincido con la gente que dice, qué manera de sufrir, qué sufrimiento. Sí hay sufrimiento, pero me quedo mejor con la palabra emoción. Emociones fuertes, obviamente, pero de esas que se comparten son masivas. Las calles se llenaron y ojalá el domingo volvamos a repetir esa hazaña por la cuarta. Bueno, ahora sí, bienvenidos, ya estamos. Enrique Iglesias en Operación Técnica. Yo soy Mariano González. Un gusto enorme estar con todos ustedes. Vamos a viajar y mucho. Tenemos muchos cumpleaños, lanzamientos, número uno. Eso en un ratito, nuestras efemérides, porque detrás de cada canción una historia. Ahora la historia de Opus y este Life is Life para el comienzo. Vamos.

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En Conexión Aspen estamos escuchando a Toto con África. Y cada vez que suena esto, viste que hay un bot que lo activa y ya sabemos que está sonando en el aire a esta hora. Y a esta hora, a las 10 y 27, es un buen momento para preguntarte si estás para algo nuevo. Guitarra en mano y su voz afinada. Bryan Adams, esto es lo nuevo de 31st Date.

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1: A las 10:30 en punto, el cielo está parcialmente nublado en Buenos Aires. La temperatura elevada, 17 grados 2 décimas. Humedad 73%, se esperan nubes para la tarde y una máxima que estará ubicada en los 20 grados.
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1: Hoy es 16 de julio y como cada mañana ya estamos súper dispuestos para meternos en nuestras efemérides. Un viaje en el tiempo con algunos de los momentos más destacados que pasaron un día como hoy en la historia de la música internacional. Y un día como hoy, pero de 1966, el panorama de la música cambiaba para siempre con el nacimiento de un supergrupo llamado Cream. Y escuchá qué nombres, un trío de virtuosos. Estaba en la guitarra Eric Clapton, en la voz y el bajo, el indomable Jack Bruce, y en la batería, el ritmo volcánico de Ginger Baker. Una química explosiva, que entre ellos se llevaba muy bien, como si lo llevamos al plano futbolístico, estamos un poco empapados de eso, es que jugaban de memoria, arriba del escenario, no en la cancha en este caso. Y ellos se definieron como la nueva regla a seguir dentro de la escena del blues rock. Y la verdad que no estaban tan distantes de sus conceptos, de sus ideas, no estaban tan equivocados ni lejos, porque, por ejemplo, Jack Bruce había asistido a un concierto de Jimi Hendrix en su adolescencia y dijo: yo quiero estar ahí, quiero ser algo parecido a eso que emana Jimi Hendrix en sus venas. Bueno, lo llevaron a cabo con canciones. Tan solo 2 años duró este grupo. 2 años y 4 meses, si nos ponemos precisos y exactos. Pero el recuerdo quedó vivo en canciones y en esa presentación histórica en el Royal Albert Hall en Londres. Ya empiezan a sonar esas guitarras. Obviamente, es Eric Clapton el que pide permiso y vamos a dárselo. Así comienza nuestro viaje. Cream, Sunshine of Your Love.

guitarras encendidas para este nacimiento de una banda que recordamos como una banda fundamental en la historia de la música. Cream, con Clapton a la cabeza y ese solo de guitarras impresionante, grabado en vivo en el Royal Albert Hall. Sunshine of Your Love a las 10:35. Nos vamos ahora acá a 17 grados, pero calculo que allá por 2019... En Finlandia era una mañana, una tarde fría que se preparaba porque esa noche tocaba Metallica dentro de su gira Worldwide en el Cantola Event Park en la ciudad de Hämeenlinna. Y la verdad que fue todo el pueblo, ¿viste? Como dice, fue todo el pueblo, bueno, literal. Más de 55.000 personas se dieron cita para ver a James Hetfield y compañía. Bueno, ahora te cuento algo más. Metallica, Nothing Else Matters.

Era un 16 de julio de 2019, más de 55.000 personas se dieron cita para ver a Metallica. Puede sonar una cifra imponente, pero la verdadera magnitud se entiende con esta proporción. Escucha, esa noche el 1% de la población total de Finlandia estuvo reunida en un solo lugar bajo el mismo escenario. Y como gesto de agradecimiento, la banda donó más de 50.000 euros de la recaudación a una ONG local para niños desfavorecidos. Los gigantes del metal, pero también enormes de corazón, dejaban una huella imborrable en Finlandia allá por el año 2019. Metallica, Nothing Else Matters. A las 10:40 vamos ahora a despedir de alguna manera, pero a homenajear a un grande. Su apellido caprichosamente es Lord, y él es un verdadero Lord inglés. Estamos hablando del tecladista y parte fundamental, el fundador, uno de los fundadores de Deep Purple. Empezamos con un, bueno, un viaje de comienzo rockero, muy rocker, y nos encanta. Como te dije, cofundó Deep Purple allá por el 68, un gran tecladista responsable de fusionar de manera perfecta la majestuosidad de la música clásica con la potencia salvaje del rock pesado. Su órgano Hammond, conectado directamente a un amplificador Marshall, creó un sonido único, demoledor, que definió toda una generación, con himnos inoxidables, como este Smoke on the Water, Deep Purple. Recordamos a este genial John Lord, de los Deep Purple, que nos dejaba un día como hoy, pero del año 2012. En castellano es, claro, humo sobre el agua.

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veces la historia nos pega un codazo para distraernos un poco. Por eso hay que estar muy atento. Esto sucedía un 16 de julio de 1969. Un año clave para la historia de la humanidad, pero también para la música. Mientras el mundo miraba al cielo esperando el despegue del Apolo 11 hacia la Luna, en los estudios de Abbey Road se vivía otra clase de magia. Un día como hoy, The Beatles trabajaban en dos de las composiciones más perfectas de George Harrison. Una, la que escuchamos, Here Comes the Sun, una melodía que sin dudas es casi como un sinónimo de luz y esperanza. La historia detrás de esta canción es una caricia al alma. Agobiado por las asfixiantes reuniones de negocios en las oficinas de Apple Records, George decidió tomarse un

día libre. A veces hay que hacerlo. Ahí vuelve la inspiración, la magia, la conexión, la introspección. ¿Saben qué hizo George Harrison? Llamó a un amigo y dijo, necesito verte. Necesito salir de esta locura de Londres. Y fue justamente a la casa de Eric Clapton. Se refugió en su casa de campo. Y ahí, caminando por el jardín con una de las guitarras acústicas del amigo en sus manos, sintió el primer calor de la primavera después de un invierno inglés largo y frío. La tensión se liberó, el sol asomó entre las ramas y nació ese fantástico himno llamado Here Comes the Sun, o Aquí Llega el Sol. Y no hablaba simplemente del sol, literalmente hablaba de un cambio. ¿Viste cuando uno dice, me llegó la iluminación? Bueno, a él le llegó la inspiración, que se transformó en canción, pero también hizo un clic, que obviamente no sabemos todo. Algo personal cambió en él. George Harrison asistía también al nacimiento de una canción, porque si hay inspiración hay partida doble, y si hay Beatles hay un 2x1 en la mañana que te ganaste. Acá en Conexión Aspen lo hacemos. 2x1 con los Beatles. Otra canción que nació un día como hoy del 69. Esto es Something.

Dejamos atrás este capítulo Beatle para irnos a un número uno del año 2001. No lo voy a presentar en inglés, no lo voy a presentar en castellano, voy a decir simplemente que es Robbie Williams y la canción empieza con un lindo estribillo. 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

una canción que se te va a pegar por el estribillo. Pam, pa, pa, para, pa, pa. Qué lindo. The Road to Mandalay, año 2001, llegaba al puesto número uno. Y Robbie estaba lanzando un disco doble, lado A, que incluía Eternity y esta canción llamada The Road to Mandalay. Yo que vos ya me la agrego a la playlist para el fin de semana que viene. Y no me la pierdo. En ese momento, Robbie estaba pasando uno de sus mejores momentos luminosos, diría él mismo en sus propias palabras, en notas periodísticas de la época, y estaba mirando para atrás de reojo todo ese pasado junto a sus ex amigos de Take That. Bueno, 2001, número uno, que estuvo dos semanas consecutivas allá arriba en el UK chart. Vamos a prepararnos con una serie de cumpleaños impresionantes, ¿eh? Un día como hoy, de 1952, nacía uno de los grandes bateristas, ¿eh? Ha patentado su estilo de tocar batería y está en el podio de los grandes bateristas de la historia de la música. Vamos a celebrar los jovencísimos 74 años de Stuart Copeland. Por supuesto, este tema empieza con su toque mágico de batería. Nació en Virginia, Estados Unidos, y lo celebramos así. Stuart Copeland, parte fundamental de The Police. Celebramos con Every Breath You Take.

celebrando el cumpleaños número 74 del baterista, parte fundamental de The Police, Stuart Copeland, que, como bien te decía, nació en Alejandría, Virginia, Estados Unidos, aunque pasó gran parte de su infancia en el Medio Oriente por el trabajo de su padre, que era agente de la CIA. Y estuvo viajando mucho de chico hasta que finalmente se mudó al Reino Unido a finales de la década del 60 para estudiar en un internado. Luego fue a la universidad en California y a mediados de los 70, bueno, ya de regreso a Inglaterra para trabajar en una banda previa a The Police llamada Carpet Air. Luego conoció a Sting y Andy Summers y todo. Fue una historia maravillosa para nosotros y para ellos, obviamente, que cambió el curso de las cosas y se sentó en una batería dándole el ritmo y la personalidad a una banda que nos encanta volver a escuchar. Bueno, The Police, Every Breath You Take, así celebramos un gran cumpleaños. Tenemos mucho más, y un gran disco para el final. Y creo que nos vamos a ir de nuestras efemérides de hoy bailando, pero con mucho, pero mucho, mucho ritmo. Bueno, vamos ahora a una canción que, es un cumpleaños en realidad, de uno de los integrantes, Mark McEntee, músico australiano y ex guitarrista de la banda australiana Deep Vinyls, aunque también coqueteó con otras bandas, y como era tan bueno el muchacho, brindó sus servicios también para algunas giras, salió de gira con los Air Supply. Es muy querido en el mundo de la música, sobre todo en el ámbito de la música australiana. Mark McEntee nació un día como hoy de 1952 y él fue quien se sentó también en el éxito y lo disfrutó junto a Deep Vinyls. I Touch Myself.

11 y 11 en esta mañana, 17.2 la temperatura. Yo te digo que vine con bufanda, súper abrigado, no sirve de nada. Es todo un extra que hoy no hace falta, ¿eh? Después te cuento cómo sigue el pronóstico para el próximo fin de semana. Está Enrique Iglesias en la operación técnica. Yo soy Mariano González, un gusto enorme estar con todos ustedes. Nueva York, Londres, Tokio. Es una fría madrugada de julio de 1982. El mundo todavía duerme, pero en los callejones traseros de las principales disquerías del planeta, el asfalto vibra. Ahí están apiladas, en pallets de madera, cajas y cajas de cartón corrugado que viajan directo desde las plantas de prensado de Chrysalis Records. Esas cajas tienen un sello rojo de confidencial y una fecha de embargo grabada a fuego. Los choferes bajan las rampas metálicas. Saben que lo que cargan, no es solo mercadería. Hay que llevarlo con cuidado, handle with care. Lo que llevan esas cajas, queridos amigos de Conexión Aspen, es dinamita pura. Los empleados de las disquerías abren las cajas con navajas, rompen el celofán y de repente ahí está, una mirada desafiante, un copete rubio platónico, casi radiactivo, un puñado enguantado en cuero negro levantado hacia el cielo y una mueca que mezcla desprecio con sed de gloria. Y en la portada aparece él, el disco solista de un sobreviviente del punk. Hoy llegaba a las disquerías en 1982. Billy Idol, Heart in the City.

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En Conexión Aspen estamos celebrando los 55 años de la voz y líder de esta banda llamada Live, emblema del rock alternativo de los noventas. Estamos hablando de Ed Kovalczyk, la voz que nació en Pensilvania ya por 1971, líder, guitarrista y el alma en las canciones que le dieron vida a Live. Esto es Silent Drama. Vamos ahora, un disco que estuvimos esperando todo el año, pero esto se da justamente como nuestras efemérides. Cada día va tomando la fisonomía del calendario, porque ya sabes que detrás de cada canción hay una historia. Y cada mañana en Conexión Aspen celebramos la radio, la vida y, obviamente, la música. Nos vamos a 1984. Recién hacíamos ese detalle de cómo llegan los discos, ¿no?, a una disquería y lo que se generaba, toda esa expectativa, toda esa ilusión de encontrarte con ese olor a tinta, olor a nuevo, olor a disco, y empezar a ver y abrir, sacar el celofán y empezar a tenerlo en la mano, después escucharlo, traquearlo. Bueno, todo eso era una experiencia que hoy es mucho más fácil porque lo escuchás en una plataforma digital y lo vas repasando. Pero en ese momento, en 1984, lo físico dominaba la escena. Formato disco, formato CD todavía no, pero sí también en cassette, ¿eh? Así que 1984 la tenía a ella como protagonista y, como te dije, esperábamos mucho esta fecha en el calendario, porque un día como hoy aparecía el disco debut de Sade. ...16 de julio de 1984... mucha elegancia, una sensualidad enorme y una chica que empezaba a llamar la atención, y sus canciones sonaban una y otra vez en las radios como ahora. Sade, Smooth Operator.

sí estamos repasando porque recién nos llega el disco. Si estamos en 1984, yo estaría súper emocionado y te contaría cómo ahora, en 2026, lo mismo, con esta emoción, esta pasión que compartimos con vos cada mañana. La pasión la tuvo ella y armó una banda y tuvo su primer disco. Esa voz de seda de Helen Folasade Adu, más conocida por todos como Sade. Y este álbum realmente fue un bálsamo de frescura porque... Pensa así, 1984, el synth pop de los 80s dominaba absolutamente la escena. Y ella levantó la mano humildemente, mezcló un poco de soul, un poco de jazz y se abrió paso a una corriente llamada Quiet Storm, así le llamaron. Y la verdad que no le fue nada mal. El disco no solo vendió millones de copias, sino que también, si hablamos un poco de reconocimiento, se llevó el prestigioso Brit Award al mejor álbum británico al año siguiente, 1985, porque realmente, bueno, tenía mucho. Y tanto tiene que vamos a hacer un merecido 2x1. Gracias por elegirnos cada mañana. Estamos en Aspen, conectamos con vos, con los recuerdos. Y a las 11:30 también nos damos un respiro para bajar un poco y hacer un slow motion para recordar una buena canción. Otra en este disco debut de Sade. Hey, your love is king.

Así recordamos este álbum de Sade, que aparecía en 1984, y un merecido 2x1 para ella, para nosotros también. Smooth Operator y Your Love is King. 11:34, 18:1, la temperatura subió. ¿Sabés que me quedó? Muchas gracias a todos los mensajes que llegaron ayer, que abrimos un poco la radio para por motivo del partido. Y bueno, me quedó este mensaje y lo quiero rescatar. Nélida dice: te escucho desde Paraná, hoy ganamos 2-1. Nélida, acertaste. No teníamos un premio más que decirte este mensaje al aire. Y esto quiero rescatar. Otro mensaje después agrega, dice: mi hijo te escucha todas las mañanas desde Barcelona, somos fanáticos de Aspen, así que bueno, me encantó, y hoy me pone, te dije, ganamos 2-1, bueno, fantástico. Quería abrir esto y decirles que todavía sigo creyendo en 2026 en la magia de la radio. Ya sé que suena a cliché, pero bueno, ella la imagino en Paraná, su hijo en Barcelona, y todos nosotros alrededor de un parlante que se amplifica cada mañana las 10 en Conexión Aspen. Ahora te llevo a 1990, porque un día como hoy llegaba un gran disco, un poco de pop rock internacional, que suena muy bien. La banda se llama 1927 y este es el primer corte desde allí, 1990, The Other Side.

alguna duda de que estamos hechos de canciones? 1927, la banda, la canción The Outer Side, 1990, con un sonido ideal para viajar en tu auto, cantar con ganas en la ruta, donde estés, también en tu oficina, imagino. Muchos lugares que se replican, muchas situaciones, un comercio, unos auriculares en el tren, qué sé yo, en el subte. Tanta foto que se revela a medida que escuchamos canciones e historias. Y te prometí un final súper, súper movedizo, pero con una historia detrás. Obviamente, vamos a cerrar este viaje por el calendario de este 16 de julio con un boleto directo, sin escalas, a la década del 90 una vez más, para celebrar el cumpleaños de una de las figuras más icónicas de la era del Eurodance. Un día como hoy, de 1968, nacía en Río de Janeiro, es que el lugar del mundo de Enrique Iglesias, Olga de Sousa. Y la verdad que, pensándolo así en retrospectiva, Y siguiendo un poco su carrera, dejar su Brasil natal y mudarse a Italia fue la decisión correcta de Olga de Sousa, que le cambió la vida. No está mal la idea, ¿eh? Lo voy a contemplar. Next to You. Bueno, allí fue descubierta por el productor Francesco Bontempi, y en 1993 su rostro ya recorría las pantallas de televisión de todo el planeta bajo el nombre de un proyecto que hizo historia. Señoras y señores, a partir de ahora, el ritmo de la noche se transita en la mañana de la Argentina. Corona, This is the Rhythm of the Night.

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él es George Michael en conexión a Aspen. I want your sex. Bueno, ¿estás listo? ¿Están listos? Porque ya comenzamos a jugar, ¿eh? Así que presta mucha atención al aire de la radio. Tienes que anotar los horarios y los datos que te damos cada vez que suene un tema de Lenny Kravitz. Sí, porque se viene la cuarta escala de la Aspen Tour 2026, ya está en marcha. A las 11:55 suena Lenny Kravitz con American Woman.

American Woman sonó hoy 16 de julio, anotaste, a las 11:55. Dale, American Woman, que ya estamos jugando. Y el dato que te doy es que Lenny Kravitz nació en el año 1964. Se viene la cuarta, y lo digo en todo sentido, en el musical y en el deportivo. La cuarta escala del Aspen Tour 2026 ya está en marcha. Un viaje donde la música es el destino. Lenny Kravitz, 11 de agosto en Burdeos, Francia. Tremendo lugar y gran show con Lenny. 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

Estamos viviendo un jueves con buenos clásicos, claro, y también con muy buena temperatura. 18 grados, una décima en Buenos Aires, el cielo está parcialmente nublado, la humedad es del 66%. Vamos a llegar hoy a una máxima de 20 grados. Te dije, para el fin de semana no se esperan lluvias, aunque mañana a la noche, sobre la noche de mañana, se espera algún chaparrón aislado con una máxima de 23 grados. No, sí, el sábado hay lluvias. Mínima de 14 y máxima de 17. Perdón, sí, rompí algún plan, pero la sinceridad ante todo. Mínima de 10, máxima de 14. Vuelve el frío para el domingo, pero ya sin lluvias. Escuchábamos a Robert Palmer con Addicted to Love y ahora una canción que, según cuenta Phil Collins, fue inspirada en la misma métrica y forma de hacer canciones que los Beatles. Génesis en Conexión Aspen. 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

En Conexión Aspen escuchamos a Jackson Browne con Stay a las 12:29. 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

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Escuchamos Moves Like Jagger.

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Casi casi en el final de nuestra conexión Aspen de hoy, In Excess, Suicide Blonde. 12.56, buena temperatura, 18.4 a esta hora. Se quedan en la tarde de Aspen con Cristian Albornoz en la operación técnica, Matías Berlín. Yo soy Mariano González, un gusto enorme estar con todos ustedes. Y ya tenemos, obviamente, la canción elegida para esta gran despedida de nuestra conexión Aspen. Cuenta la historia que durante una gira por Europa, Bob Marley comenzó a escribir Could You Be Love. Muchos pensaron que se trataba de una canción de amor, pero en realidad escondía un mensaje mucho más profundo. Marley quería recordarnos que la libertad más importante es la de ser uno mismo, que no vale la pena vivir intentando complacer a los demás ni dejar que las opiniones ajenas definan quiénes somos. Con una inconfundible mezcla de reggae, soul y mucho groove, logró algo extraordinario: transformar una poderosa reflexión sobre la identidad, la autoestima y también la independencia en un himno irresistible para bailar. Y luego, más de 4 décadas después, su mensaje sigue intacto. Y la verdad que la reflexión va con la canción. En un mundo donde las redes sociales, las modas y las expectativas parecen decirnos constantemente cómo debemos vivir, Could You Be Love sigue invitándonos a escuchar nuestra propia voz. Porque al final, la pregunta que hace Bob Marley no habla solamente de amor, habla de autenticidad, de coraje y de la libertad de elegir nuestro propio camino. Y algo final, porque los clásicos nunca dejan de decirnos algo nuevo. Que tengas una linda tarde, al filo de la una, a todo volumen, nos vamos con Bob Marley and the Wailers, Could You Be Love?

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1: Formado en Inglaterra a comienzos de la década del 80, Depeche Mode es el grupo más representativo que surgió del género New Romantic, siendo los primeros en tener un éxito masivo usando exclusivamente sintetizadores. En 1981 sacaron un disco impresionante llamado Speak and Spell. Luego de la partida de Vince Clarke, endurecieron la imagen y el sonido, adoptando cierta estética industrial, algo ya presente en Construction Time Again de 1983, del cual escuchamos el single que mostraba esa transición. Everything Counts. Todo cuenta. Depeche Mode.

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Evasure Stop. 13 minutos, pasaron de las 13. ¿Qué tal? ¿Cómo están? Cristian Albornoz en la operación técnica. Yo soy Matías Berlín. Por delante, la mejor música de todos los tiempos. Vas a escuchar a Michael Jackson, también a Taylor Swift, Kiss, lo nuevo de YouTube y mucho más. Muchos clásicos por delante en la tarde de Aspen 102.3.

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Notes, I can't go for that, no, can do. 35 minutos pasaron de las 13, 20 grados 4 la temperatura en estos momentos, con cielo ligeramente nublado sobre Buenos Aires, humedad 61%. Se espera un aumento de nubosidad a lo largo de la jornada y mañana alrededor del mediodía algunas tormentas, algunos chaparrones, dice el Servicio Meteorológico Nacional, con mínima de 17 y máxima de 23. El sábado también tiempo inestable, especialmente durante la tarde-noche.

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1: Es la hora 14, 2 minutos, la temperatura en la ciudad 20 grados. Milei habló de la bandera que mostraron los jugadores de la selección. El presidente argentino, Javier Milei, afirmó que la exhibición de la bandera por parte de los jugadores es entendible y legítima por la emoción. Es un sentimiento que está dentro de todos los argentinos y es perfectamente válido y lícito que ellos se quieran expresar y lo hagan, sostuvo. Y remarcó, las Malvinas son argentinas y las vamos a recuperar en el plano diplomático con una inteligencia en el accionar. El gobierno endurece los controles sobre los supermercados. Por pedido de la Asociación de Supermercados Unidos, en el Ministerio de Economía y ARCA, trabajan para avanzar con una prueba piloto sobre distribuidores, autoservicios y cadenas regionales en metodologías de control de la evasión. Es la hora 14, 3 minutos. La temperatura en la ciudad 20 grados 4 décimas. Se espera buen tiempo para el resto de la jornada.
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1: Comienza una nueva hora. Vamos a disfrutar la mejor música de todos los tiempos, como siempre, en Aspen 102.3. Van a llegar Tina Turner, Billy Idol, The Cars, The Cure y mucho más. Ahora Dire Straits, Walk of Life, en Aspen 102.3.

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Casi las 2:30 de la tarde, el clásico de Al Green, en la voz de Tina Turner, Let's Stay Together. La temperatura 20 grados 4, la sensación térmica de 22. Se espera buen tiempo para el día de hoy, mañana también, a partir de la tarde algo de tiempo inestable. Y después el sábado todo el día con lluvias aisladas, dice el Servicio Meteorológico Nacional. Para mañana máxima 23.

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1: Es la hora 15, un minuto, la temperatura en la ciudad, 20 grados. El gobierno amplió el presupuesto 2026 en 4,4 billones de pesos. A través del decreto de necesidad y urgencia 594, el Poder Ejecutivo reforzó las partidas para pagos de salarios y programas sociales de diversas jurisdicciones. La operación contempla el ingreso de rentas del Banco Central por 25,6 billones de pesos. Aerolíneas Argentinas lanzó dos vuelos especiales a Nueva York. La línea de bandera habilitó los pasajes a las 22 del miércoles para ir a ver la final del Mundial 2026 tras el triunfo de ante Inglaterra. Los 540 asientos con valores de entre $5,000 y $10,000 se agotaron en menos de 12 horas. Es la hora 15, 2 minutos. La temperatura en la ciudad, 22 grados. Se espera buen tiempo para el resto de la jornada.
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1: Una versión publicada en 1999, incluida en Songs from the Last Century, el álbum de George Michael, una versión de esta canción de U2, que también la interpretaron originalmente con Luciano Pavarotti. En Aspen 102.3, George Michael, Miss Sarajevo.

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Seguimos disfrutando clásicos en Aspen 102.3 a las 3:30 de la tarde, con una temperatura de 23 grados 5 décimas y cielo ligeramente nublado sobre Buenos Aires. La humedad 97%. Se espera buen tiempo para el resto de la jornada. Mañana viernes, alrededor del mediodía, una baja probabilidad de tormentas y chaparrones. Luego mejorando durante la noche y más tarde el sábado, un día completo de chaparrones, dice el Servicio Meteorológico Nacional. Mañana la mínima 17, la máxima esta temperatura que tenemos ahora, 23 grados.

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0: Oremos. Te suplicamos, Padre, que nos ayude la gloriosa intercesión de la Virgen María y con su protección podamos llegar a Cristo, monte de la salvación. Por nuestro Señor Jesucristo, tu Hijo, que contigo vive y reina en la unidad del Espíritu Santo y es Dios por los siglos de los siglos.
1: Amén. Las lecturas bíblicas destacan la presencia de la Virgen María en la primera comunidad y su intercesión en favor de los necesitados. Escuchemos con atención.
2: Lectura de la profecía de Zacarías. Grita de júbilo y alégrate, hija de Sión, porque yo vengo a habitar en medio de ti, oráculo del Señor. Aquel día, muchas naciones se unirán al Señor. Ellas serán un pueblo para Él y habitarán en medio de ti. Así sabrás que me ha enviado a ti el Señor de los ejércitos. El Señor tendrá a Judá como herencia, como su parte en la tierra santa, y elegirá de nuevo a Jerusalén. Que callen todos los hombres delante del Señor, porque Él surge de su santa morada. Palabra de Dios.
1: Te alabamos, Señor.

y mi espíritu se estremece de gozo en Dios mi Salvador, porque Él miró con bondad la pequeñez de su sierva. En adelante, todas las generaciones me llamarán feliz.

Porque el Todopoderoso ha hecho en mí grandes cosas, su nombre es santo. Su misericordia se extiende de generación en generación sobre aquellos que lo temen.

Desplegó la fuerza de su brazo, dispersó a los soberbios de corazón, derribó a los poderosos de su trono y elevó a los humildes, colmó de bienes a los hambrientos y despidió a los ricos con las manos vacías.

Socorrió Israel, su servidor, acordándose de su misericordia, como lo había prometido. Derribó a los poderosos de su trono y elevó a los humildes. Colmó de bienes a los hambrientos y despidió a los ricos con las manos vacías.

0: Lectura de la carta de los Hechos de los Apóstoles. Después que Jesús subió al cielo, los apóstoles regresaron del Monte de los Olivos a Jerusalén. La distancia entre ambos sitios es la que está permitido recorrer en día sábado. Cuando llegaron a la ciudad, subieron a la sala donde solían reunirse. Eran Pedro, Juan, Santiago, Andrés, Felipe y Tomás, Bartolomé, Mateo, Santiago, hijo de Alfeo, Simón el Celote y Judas, hijo de Santiago. Todos ellos, íntimamente unidos, se dedicaban a la oración en compañía de algunas mujeres, de María, la madre de Jesús, y de sus hermanos. Palabra de Dios.
1: Te alabamos, Señor.

0: El Señor esté con ustedes. Evangelio de nuestro Señor Jesucristo según San Mateo.
1: Gloria a ti, Señor.

0: Jesús estaba hablando a la multitud cuando su madre y sus hermanos que estaban afuera trataban de hablar con él. Alguien le dijo: tu madre y tus hermanos están ahí afuera y quieren hablarte. Jesús le respondió: ¿quién es mi madre y quiénes son mis hermanos? Y señalando con la mano a sus discípulos agregó: estos son mi madre y mis hermanos. Porque todo el que hace la voluntad de mi Padre que está en el cielo, ese es mi hermano, mi hermana y mi madre. Palabra del Señor.
1: Gloria a ti, Señor Jesús.

Muy feliz día de la Virgen del Carmen para todos. Un aplauso a la Virgen, nuestra Madre. Qué lindo que es encontrarnos para celebrar a nuestra Madre del Cielo. Qué bien nos hace, porque nos hace experimentarnos familia. Y la Madre, vieron cómo es, así como en nuestro hogar, la Madre nos hace sentir más hermanos a todos nosotros. Sin duda, la Virgen

0: se caracteriza por esos signos de maternidad. Ustedes vieron en la imagen de la Santísima Virgen del Carmen que preside nuestra parroquia, está María Santísima entregando el escapulario. Ahí veía los chicos de la catequesis que estaban con el escapulario. Y sin duda el escapulario tiene un gran significado. El año pasado reflexionábamos cómo el escapulario es como un signo tierno de la madre, ¿no? Así como una madre, sobre todo en estos días de invierno, o una abuela, cuando vamos a salir, lo primero que nos dice es, te abrigaste, y nos da algo para abrigarnos, el pecho y la espalda, como un signo de cuidado, de ternura maternal. Pero además, el escapulario tiene otro significado muy importante, que es la marca de pertenencia. Ayer, cuando queríamos festejar, que estábamos llenos de gozo, ¿qué es lo que hacíamos? Lo primero, algunos andaban con la camiseta de Argentina, ¿no es cierto? Pero otros, si no teníamos la camiseta, no nos entraba, entonces, ¿qué hacíamos? Nos poníamos o una bandera, o un paño, o un pañito celeste. Sin duda, como signo de que pertenecemos, como signo de nuestra identidad. Y la Virgen, al entregarnos su escapulario, nos hace sentirnos más profundamente hijos de Dios, hijos de ella, y pertenecientes a esta familia de Dios que es la Iglesia. Y por eso, en tiempos donde a veces está tan debilitada la identidad, qué bien nos hace el sentir que a través de este signo que la Virgen nos regala, tenemos una identidad fuerte, lo más hondo y lo más profundo de nuestra identidad, que es ser hijos de Dios, que le pertenecemos a Dios, que somos de Jesús, que somos de María. Y es por eso que ella, de manera muy especial, nos quiere regalar a todos nosotros esta conciencia. Pero además, la Virgen del Carmen es una madre que nos lleva al silencio, a la oración, a la contemplación. En estos tiempos donde a veces hay tanta ansiedad, tanta depresión, tantas situaciones de vivir en un mundo acelerado, el Carmelo, el Monte Carmelo, es signo del lugar del silencio, de la oración, de la contemplación. Y en este mundo donde muchas veces estamos como escroleando la vida, ¿no? Como pasando de un videíto a otro, donde estamos muchas veces tironeados aquí y allá, qué bien nos hace el encontrar estos tiempos, estos momentos de silencio, de oración, de contemplación. Y por lo tanto, cada uno de nosotros tendría que buscar en su misma casa, en su mismo hogar, un Monte Carmelo, un lugar donde tener un momentito de serenidad, de no estar tan atentos a las notificaciones, a los tironeos de afuera, y ir a lo más hondo de nuestro corazón. Por último, la Virgen del Carmen es venerada como la estrella del mar. Y sin duda, ustedes saben que en la antigüedad los navegantes se guiaban sobre todo contemplando las estrellas. Es ahí como veían cuál era la dirección que tenían que seguir. Y en medio de las tormentas y de la oscuridad de la noche, lo único que estaba claro era cuál era nuestro norte, cuál era la dirección a la cual debíamos conducir la nave. Qué bueno es que también nosotros contemplemos a María como nuestra estrella, que en medio de las tormentas de la vida, cada uno de nosotros sabe cuáles son las noches y las tormentas que estamos atravesando, tantas situaciones de dolor en nuestra vida personal, en nuestra vida familiar, tantas realidades difíciles. Qué bueno es que en estos tiempos de incertidumbre, de angustia, la miremos a María.
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Hola, muy pero muy buenas tardes. Bienvenidos a la radio, bienvenidos a Mirada de Mujer en este jueves 16 de julio, un día más que especial, feriado o feriado opcional en nuestra localidad y también en Villa Saboya, porque estamos celebrando las fiestas patronales en honor a Nuestra Señora del Carmen. Hasta recién oíamos la Santa Misa que se está celebrando en este momento en la parroquia. Antes, a las 15 horas, fue la procesión alrededor de la Plaza Conrado Villegas, plaza principal de nuestra ciudad, y a las 15:30 comenzó la Santa Misa en honor a la Virgen del Carmen. Al término de la misma, en un ratito nada más, habrá agasajo con chocolate y tortas, ¿eh? Bueno, realmente este tributo radial que estábamos haciendo por FM Peregrina, lo realizamos hasta recién. Ahora, bueno, arrancamos con nuestra Mirada de Mujer. No estuvimos ayer al aire, señor operador. Sufrió mucho. Me imagino que sí. Se cumplió lo que dijo nuestro columnista estrella, Gustavo Ferrero, dijo que iban a ganar. Íbamos a ganar 2-1. Él, bueno, sostuvo que era con un tiempo complementario, pero finalmente no lo necesitamos. Esto es Argentina. Escuchamos un poquito de este tema que hoy se viralizó también, un video de Antonella Rocuzzo bailando y celebrando con emoción este tema, alentando a la selección. Yo creo que más que alentando a la selección es viviendo la felicidad que vivimos los argentinos, porque no es solo cuando ganamos, es lo que pasa después que ganamos esto con tanto, tanto sacrificio. Escuchamos un poquito y seguimos con la presentación de nuestra Mirada de Mujer.

0: Impresionante, ¿eh? Impresionante. Estamos todos a flor de piel, así con la emoción, con la alegría, con la adrenalina. Bueno, los corazones, que yo creo que es el mejor electro que nos hemos hecho este año, todos los argentinos, es este Mundial, esta Copa Mundial 2026, porque realmente hemos sufrido mucho, mucho, mucho. 24 grados la temperatura en nuestra ciudad, pero saben que la máxima, nos dice el pronóstico, que van a ser 26 grados. Nos fuimos casi al verano. Pasamos del invierno polar la semana pasada, una semana durísima, y hoy con este día de tantísimo calor, sol en la ciudad de General Villegas, bueno, para celebrar a la Santa Patrona también, ¿eh? Así que seguramente ha sido un regalo de ella. Yo creo que nos vamos de acá a las 5 de la tarde con los 26 grados que están anunciados. Mañana, un día un poquito más coherente a la época que estamos transitando, 10 de mínima, 22 grados de máxima para mañana viernes. Y atención con esto, porque llegó, lo necesitábamos, hace falta, y estoy hablando de la lluvia. Sábado, domingo y lunes, probabilidad de lluvia, ojalá se cumpla por lo menos algún día, porque hasta las plantas necesitan revivir y tomar ese color verde lindo, porque están medias tristoñas con tantos días de viento, tierra y demás. Mañana, no, el sábado, perdón, una mínima de 6, una máxima de 14, desciende y la temperatura. Volvemos al invierno, una mínima de 7, máxima de 13 para el domingo, y el lunes próximo, el día más frío, 3 grados de mínima, 10 de máxima. Pero de todos modos, no son temperaturas tan extremas, tan bajas como las que hemos pasado, ¿eh? Así que bueno, todo bien, todo en orden, estamos felices, estamos como en una burbuja, estamos así como en el aire, como expectantes a ver qué pasa el domingo. El domingo, bueno, hay que ser, yo creo que salir a celebrar en familia o solo con amigos o como uno lo sienta, pero sin hacer destrozos, sin complicar el tema de los ruidos extremos, para tener respeto también por los animales, bueno, por las personas con discapacidad que les afecta la parte auditiva. Y eso es respeto por el otro, ¿eh? Esto es alegría, es disfrutar con la persona que tenemos al lado, sea conocido o no, un vecino. Quizás si fuiste a la esquina de Belgrano y Moreno, te abrazaste o te encontraste con alguien que hacía un montón de años que no veías. Y bueno, y todos celebramos el mismo triunfo. Ahí sí que somos todos iguales, no hay diferencia, no hay incluso diferencia en el sentimiento, porque todos sentimos que este es nuestro país. Tengo un audio muy lindo para compartir ahora al inicio, me encantó, es de Sergio Lapegue, la verdad emocionado hasta las lágrimas, y tiene que ver con las declaraciones, con una entrevista que le hicieron a Lautaro Martínez apenas había finalizado el partido de ayer. Realmente, si no te emocionas con eso y si no valorás lo que él habla, no quiero adelantar porque quiero que lo escuches, que levantes el volumen, lo escuches, veas detrás de esos chicos que hoy son súper jóvenes, millonarios, padres de familia y demás, el sacrificio de ellos y de toda una familia que hay, porque en general todos vienen de muy abajo, padres súper trabajadores o laburadores, como para hacer énfasis en esa palabra, madres que, bueno, desde lavar quizás el único par de zapatillas o de botines que tenían para que los chicos fueran a entrenar y volvían de trabajar y los llevaban a entrenar, hermanos que seguramente han hecho también sacrificios por ellos y bueno, hoy están ahí en la cima del mundo, campeones y con muchísimas posibilidades de ser bicampeones del mundo. Del otro lado del vidrio, los controles técnicos, está el operador, mi operador, Cristian Duarte, como todas las tardes. Bienvenido, Cristian. Del otro lado, ustedes también haciendo radio junto a nosotros. Todos los comercios abiertos hoy. Hoy volvimos a retomar el horario normal de comercio. Ayer, por supuesto, todos nos sumamos, o se sumaron los comercios de General Villegas a este festejo, y había que ver el partido, así que algunos optaron por horario corrido, otros, bueno, cortaron un poquito o abrieron después del partido, pero eso no va a suceder el domingo porque es domingo, pero ayer la verdad que todos se adaptaron muy, pero muy bien a esta fiesta, que es nuestra fiesta argentina. Bueno, y hoy va a pasar de todo en nuestro programa porque, por supuesto, como habíamos adelantado, tenemos viaje, nos vamos de viaje, pero de una manera más que especial. No te pierdas esta propuesta que nos trae Alicia Larramendi, ¿eh? Sobre el final de nuestro programa los vamos a estar escuchando y tenemos un audio que Alicia muy amable y generosamente nos dejó para contarnos esta nueva forma de viajar. Si estás sola, esto es para mujeres, ¿eh? Mujeres por el mundo, viajando por el mundo. Así que escuchá la propuesta porque es muy, pero muy interesante. También vamos a tener, por supuesto, nuestro momentito de historia, ya con el episodio número 71, esos 7 minutos de la historia que no te contaron. Y en un ratito nada más hacemos también este sorteo que nos llega de la mano de Guapas, de Nerina Balán. 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La tarde es una tarde súper cálida de sol. 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El corazón, el alma, todo. 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Porque todos los comercios y sobre todo los que auspician con nosotros están ahí con lo mejor para ofrecerte a vos. 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Por supuesto que vamos haciendo la presentación. Quiero saludar a los cumpleaños del día de hoy, a todos los pueblos del partido de General Villegas, en especial, como decíamos recién, a Saboya, que está también celebrando a la Santa Patrona en su día. A la gente de zona rural que nos acompaña, nos manda fotos de cómo hacen su festejo en el campo, con los animales. Bueno, realmente es un placer ver a la Argentina tan movilizada. Y farmacia de turno para este jueves 16 de julio en nuestra ciudad, San Martín, ubicada en calle San Martín 293, teléfono 424-715. Por supuesto que te invito a que te sumes a nuestras redes. Nos encontrás en Instagram como ceciliagonela.ok. Nos escuchás, nos sintonizás a través de la web en www.imivillegas.com.ar. 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Hasta las 5 estamos aquí en el dial de la 92.9 FM Peregrina con nuestra Mirada de Mujer, que también ya hace varios meses que tiene su canal de Spotify, que podés escuchar todas las entrevistas que ahí tenemos guardaditas y colgaditas para vos. Va la frase del día, hoy me gustó mucho porque es sencilla, simple, pero muy real. Vive la vida de tus sueños con valentía, ¿eh? Hay que tener valentía, ¿para qué? Para tomar decisiones, para hacerse cargo después de esas decisiones y bueno, para afrontar todo lo que la vida nos trae, que a veces es bueno, a veces no tanto, muchas cosas las elegimos, otras no, pero por supuesto hay que ir adaptándose lo mejor posible. Bueno, vamos entonces a escuchar, señor operador. Presten atención, yo les digo, suban el volumen y escuchen lo que dice un Sergio Lapegue, súper emocionado hasta las lágrimas. Imagínense un profesional de esa talla que le haya llegado tan fuerte o tan profundo, realmente habla de lo que significan estos chicos de la selección argentina. Y después ahí pegadito vamos con un tema de Axel, nada más y nada menos que Celebra la Vida.
1: Bueno, después de este partido tan emocionante, le hacen una nota a Lautaro Martínez, que se emociona, fue muy emocionante ver la nota, y dice: cuando mi papá me compró mis primeros botines, dice, soñé con hacer este gol. Y después habló de la mamá, ¿viste? Yo todavía sigo emocionado. Yo, cuando mi mamá nunca dejó de tender la cama, dice. Y eso vale más que un gol. Y me pongo a pensar, después de tremendo partidazo, que hizo seguramente el gol más importante de su carrera, es curioso porque el Toro no habló de la jugada, no habló del rival, no habló del pase de Leo, ni de lo difícil que fue llegar. Lo primero que le vino a la memoria fueron sus papás. Es decir, cuando un sueño se cumple, uno entiende que nunca es solo tu sueño. Es de tus padres, ¿no? Es de tus hermanos, tus amigos. Y que antes del gol hubo alguien que hizo horas extras para poder comprarte tus botines. Alguien que le preparó la comida, alguien que tendió la cama, alguien que esperó despierto, alguien que acompañó un silencio. Es decir, los grandes logros, amigos, tienen una tremenda particularidad porque hacen visibles a quienes siempre estuvieron con vos en los momentos donde vos estabas muy solo. Y tal vez sea esa la medida del éxito, ¿no? No olvidarse de donde uno viene. Puede ser millonario, puede estar en la tapa de todos los diarios, pero nunca tenés que olvidarte de aquellas personas que te dieron la mano y que caminaron con vos cuando nadie te miraba y cuando ninguno te vitoreaba ni te aplaudía. La humildad de este equipo, liderada por Scaloni y por Leo Messi, es un ejemplo para toda la Argentina. Y me encanta que en ese momento de mayor éxito, a él se le venga a la memoria a su mamá y su papá. Esos son grandes de verdad. Bendiciones.

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0: 24 minutos pasan de las 4 de la tarde y vamos con el cierre de los mercados, la cotización del dólar, que por supuesto hoy está vigente porque el feriado es solo para nuestro querido general Villegas. Un dólar oficial que cerró la jornada en 1.495 pesos. El dólar tarjeta lo hizo en 1.943 pesos con 50 centavos. El dólar MEP en 1.512 pesos con 92 centavos. Contado con liqui, 1.568 pesos con 33 centavos. Y el dólar blue cerró en 1.525 pesos. Una diferencia bastante pronunciada con respecto al dólar oficial. El riesgo país en el día de hoy en nuestro país, justamente, 409 puntos básicos. 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Bueno, quiero alentarlos a que sigan llamando, sobre el final del programa, ahí, señor operador, nos ponemos redoblantes y unos aplausitos. Vamos a hacer el sorteo por este set, este kit dulce que nos regala Guapas desde Belgrano 4485. 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Así que están llamando mucho, me están escribiendo, lo podés hacer hasta las 5 menos cuarto más o menos, te doy tiempo, porque el sorteo lo hacemos acá, pero lo van a buscar a la peluquería. 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Vamos a hacer un breve repaso por las noticias del ámbito nacional e internacional, que por supuesto tienen que ver con el Mundial, con esta final que se espera el domingo a las 16 horas entre Argentina y España. Ya están los memes ahí a flor de piel, por supuesto, muy creativo todo, son geniales. Bueno, el elogioso editorial sobre la influencia de Lionel Messi ante Inglaterra en el diario The Guardian aún no estaba listo para rendirse. En un artículo perspicaz, el columnista del periódico graficó exactamente: Messi siempre ha tenido una ventaja clave sobre todos los demás jugadores. Puede jugar con Messi en cada partido. Bueno, realmente es a nivel mundial que se lo admira. No es que lo hacemos nosotros porque somos argentinos y lo queremos y le vemos ciertas virtudes. No, es un ídolo mundial. Leo Messi, una vez más, fue el factor fundamental para que Argentina consiga una victoria en este mundial. Aunque el triunfo en Atlanta no fue uno más, el capitán de 39 años metió dos asistencias sobre el final del encuentro para revertir en 6 minutos el marcador y firmar un inolvidable 2-1 ante Inglaterra, que depositó a la selección, por supuesto, en la séptima final de una Copa del Mundo de su historia. Bueno, impresionante, ¿eh? Cuánta emoción para este partido, cuánta expectativa. Bueno, por supuesto, no podemos desconocer tampoco el rol que cumple el entrenador Scaloni, que creo que es también un papel fundamental junto a Lionel Messi, porque es el capitán del equipo y vemos cómo todos responden a él y se refieren a él. Pero creo que Scaloni hizo esto de que el equipo esté unido, esté bien, haya diálogos, no haya quiebres, no haya... Eso se nota en cualquier circunstancia de la vida, cuando hay un equipo que trabaja bien, más allá de cuál es la cara visible, o por ejemplo en la radio podemos decir, bueno, cuál es la voz que se escucha, pero si el equipo atrás no funciona bien, no es lo mismo. Y eso se nota, eso traspasa la energía, la buena onda, el respeto que se tiene, la profunda admiración también, se entienden. Bueno, eso es un trabajo enorme que creo que tiene que ver también con, más allá de la química que hay, pero con Scaloni, sin ninguna duda, que sigue siendo también sencillo, un chico como de pueblo chico. Yo, por ejemplo, a Julián Álvarez, lo mirás y es un chico que puede ser cualquier vecino de nuestros queridos pueblos pequeños de General Villegas. Tiene cara de buen chico, ojos transparentes, inocentes. Bueno, realmente eso es lo que transmiten, ¿no? Nos vamos a la política, que es un poco diferente. En este caso, el Senado pospuso la ley de propiedad privada. Habrá cuarto intermedio hasta el 6 de agosto. Se toman vacaciones los chicos. La Libertad Avanza no logró blindar el borrador número 15. Esto es post-dictamen, algo que se preveía por la mala praxis legislativa de las últimas semanas. Derrota oficialista y festejo opositor, haciendo un poco de paralelismo con el Mundial, ¿no? Bueno, por otro lado, Victoria Villarruel y Patricia Bullrich tuvieron una dura discusión por la sesión en el Senado, los chats con fuertes acusaciones. El intercambio por WhatsApp se produjo tras el intento de la titular del Senado de suspender el debate previsto para este mediodía, en el que el oficialismo busca discutir la inviolabilidad de la propiedad privada. Hasta ahí las cosas. Bueno, retomarán el 6 de agosto a ver qué sucede con esto, ¿eh? Por otro lado, en el Senado también se apuraron a aprobar, para que después se van de vacaciones, aprobó un paquete de 29 pliegos judiciales y 27 ascensos diplomáticos. Se destaca el de Víctor Pesino, quien tuvo un guiño a favor de la reforma laboral libertaria y ahora continuará 5 años más. Estaba a punto de cumplir 75 años, lo que forzaba su jubilación en la Cámara Nacional de Apelaciones del Trabajo. También se votaron postulaciones que interesaban a provincias aliadas y hay alivio para el canciller Pablo Quirno también. Bueno, por último, en este segmento, primer segmento de información, a las 4:30 de la tarde en punto, los empleados bancarios recibieron un nuevo aumento para junio y tendrán otro salario inicial récord. Se trata de la asociación bancaria que lidera Sergio Palazzo, firmó con las cámaras empresariales un incremento de un 2,9% para el mes pasado, o sea, lo van a cobrar con retroactivo. La UOM y Comercio negocian mejoras, en algunos casos explorando fórmulas no atadas a la inflación. La asociación bancaria entonces acordó con las cámaras empresariales un aumento del 2,9% para junio, que elevará el sueldo inicial a 2.412.000 pesos y con el plus de participación de las ganancias de 69.727 pesos. El ingreso total se ubicará en una cifra récord que alcanza los 2.481.000 pesos. Bueno, realmente el que puede ingresar a un trabajo en el banco va a ser muy bien remunerado y con grandes beneficios también, porque hay acceso a los créditos con tasas muy bajas y demás. 32 minutos pasan de las 4 de la tarde. 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En este caso, como todos los jueves, es un placer para nosotros presentar ya el episodio número 71. Vamos a hablar del origen del nombre de las provincias argentinas. Esta es la parte 1 de 3. O sea que vamos a estar este jueves, el próximo y uno más, hablando del origen de los nombres de las 23 provincias argentinas, que realmente está bueno saberlos, ¿eh? A ver qué pasa también con CABA, cómo se considera. Y bueno, ahí aprendemos un poquito más de historia, que es lo que queremos en este caso compartir con ustedes. Después de eso, seguimos disfrutando la música de este jueves 16 de julio en General Villegas. No parece invierno porque estamos con casi 25 grados, así que un placer para nosotros que somos team verano y que la veníamos pasando bastante mal. Bueno, después de la historia, después de este episodio 71, suena Ángela Torres con el tema La Vida Rosa.
1: 7 minutos de historia, lo que no te contaron. Te invito a recorrer el país comentando muy brevemente cuál es el origen del nombre de cada una de las provincias argentinas. ¿Te parece?
2: Dale, está bueno. Seguramente les vamos a aportar a nuestros oyentes algunos datos que no conocían o no recordaban.
1: Seguro. Mira, algunas, no pocas, deben su nombre a voces indígenas, a determinadas etnias, otros son nombres de santos católicos, otras provincias tienen denominaciones que se explican solas, por ejemplo, Entre Ríos o La Pampa, y algunas otras son realmente extrañas.
2: Lo bueno del tema, ¿sabes qué es? Que estamos convencidos que el estudio etimológico de sus nombres nos va a permitir entender mejor la historia del país.
1: Sin duda. ¿Te parece que arranquemos por Tucumán?
2: Perfecto. Provendría del quechua yucumán, lugar donde nacen los ríos, o lugar donde nacen las aguas. Cuando los conquistadores llegaron, encontraron allí comunidades indígenas perfectamente organizadas y con una fuerte identidad cultural.
1: Tierra reconocida por su riqueza agrícola y clima benigno. Los españoles mantuvieron el nombre indígena por encontrarlo muy arraigado entre los habitantes. Hoy es una provincia pequeña, pero en sus orígenes abarcaba partes de Salta, Jujuy, Santiago del Estero, Catamarca y Córdoba.
2: Y a pesar de haber ido fragmentándose la región, conserva un rol central en nuestra historia. No te olvides que allí se declaró la independencia.
1: Sigamos con San Luis, una de las que tiene nombre de santos, tierra de comechingones y de huarpes principalmente. Fundada en 1594 por Luis Jufré de Loaiza. Su nombre original era San Luis de Loyola, Nueva Medina de Río Seco.
2: Claro, vos sabés que San Luis es por San Luis, rey de Francia, patrono del fundador. De Loyola viene en honor al capitán general de Chile, de donde venían estas expediciones, don Martín García Óñez de Loyola, quien a su vez había ordenado a Jufré fundar una ciudad con el nombre de Nueva Medina de Río Seco, lugar de nacimiento de sus padres. De ahí viene su intrincado nombre completo. La historia lo fue simplificando y así quedó San Luis. Tema aparte, para algún otro momento, ¿cómo es que un rey llegó a ser santo? Pero bueno, no nos vayamos por las ramas.
1: Está buenísimo eso. Te aclaro que Luis Jufré es hijo de Juan Jufré, fundador de San Juan. Mira, pero después lo hablamos.
2: Dale.
1: Bueno, te propongo que nos vayamos al extremo sur. Tierra del Fuego, es conocida su historia. En la expedición de Hernando de Magallanes en 1520, la bautizan con ese nombre al divisarse desde el barco numerosas fogatas. Eran sus pueblos originarios que necesitaban mantener el calor incluso en las canoas donde salían a pescar.
2: Por eso Magallanes habló de Tierra de los Humos en sus escritos, por las columnas de humo que se alzaban al cielo. Y fue desde el reinado de Carlos I de España que se le llamó Tierra del Fuego.
1: Lo que tal vez no te contaron o no recuerdes es que los indígenas no solo prendían fuego para darse calor, también era una señal visible para los navegantes. Además, el fuego era esencial porque sus habitantes originarios, que son los onas, usaban poca ropa con temperaturas habitualmente bajo cero.
2: Recién en 1990, es decir, hace muy poco tiempo, fue declarada provincia.
1: Ahora pasemos a La Rioja.
2: Dale.
1: Nombrada así en honor a la región homónima de España, que a su vez lo recibe de uno de sus ríos, el río Oja.
2: Sí, eso es lo más difundido, aunque hay quienes sostienen que su origen estaría en el latín Rivalia, que sería algo así como región surcada por diversos riachuelos.
1: Igual la mayoría de los historiadores dicen que cuando los conquistadores llegaron a la región en el siglo XVI, decidieron bautizarla con el nombre de la región española. Y debe ser así porque el fundador de la ciudad era oriundo de allí.
2: Originalmente integrada a la gobernación de Tucumán, luego a la gobernación de Córdoba y más tarde a la de Cuyo.
1: Tierra del Chacho y de Facundo.
2: Ah, no es poca cosa.
1: Bueno, ahora hablamos de Misiones. Tendremos que decir que refiere a los pueblos jesuíticos que ayudaron a organizarse a los habitantes originarios.
2: Claro, 1539 por ahí. Su nombre evoca la resistencia y la fusión cultural. Allí los jesuitas instalaron unas 30 misiones para difundir la cultura y la educación entre los pueblos originarios.
1: Provincia que recién en 1953 tendría ese estatus. Antes, en el fines del siglo XIX y comienzo del siglo XX, era considerado territorio nacional. Y antes, durante el virreinato del Río de la Plata, esta región dependía de Asunción.
2: Y ya que estamos en la Mesopotamia, hablemos de Chaco. Proviene del vocablo quechua chacu, territorio de caza o gran cacería. Al arribo de los conquistadores, se respetó el nombre que sus primeros habitantes ya usaban. Así es como quedó el Chaco a este territorio de caza.
1: Como dato curioso, te aporto que en 1872 Sarmiento estableció Gran Chaco por decreto. Bueno, ahora pasemos a Salta, ¿te parece? Acá hay varias teorías.
2: Efectivamente. Una de ellas, tal vez la más aceptada, sostiene que el nombre provendría del pueblo originario de los Salta, quienes habitaban ese territorio cuando el español Hernando de Lerma fundó la ciudad allá por 1582.
1: Pero otros dicen que al llegar a un punto determinado del paisaje rumbo a Chile, los expedicionarios, o tal vez quienes lo acompañaban, asombrados por la belleza del paisaje, habrían exclamado Sacta, Sacta, que en voz aymara equivale más o menos a decir qué hermoso o muy hermoso.
2: Bueno, como sea, el nombre de Salta es preexistente a la fundación de la ciudad.
1: Nos queda poco tiempo, ¿te parece terminemos el capítulo con Neuquén?
2: Dale, otra provincia que alude a una voz indígena, que en este caso podría provenir de Nehuenquén, que sería algo así como correntoso, o de Nedquén, que sería atrevido y audaz.
1: Estamos hablando de idioma mapuche, que se traduce en algo así como agua o río que corre, en referencia justamente a su río. Allí está la huella de diversas etnias precolombinas, los picunches, los huiliches, los pehuenches, los puelches, y también te quiero aclarar una cosa, no sé si te diste cuenta que Neuquén es un palíndromo, es un capicúa.

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0: 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Mirada de Mujer, hasta las 5 de la tarde, con historias que inspiran, voces que transforman. Somos tu mejor opción por la 92.9 FM Peregrina. 47 minutos, pasan de las 4 de la tarde y vamos a dar unos minutitos más para el sorteo, porque bueno, nos están escribiendo mucho en este feriado, la gente está más atenta y se van unos bombones riquísimos que nos regala Nerina Balán desde Guapas, ¿eh? Belgrano 485 está atendiendo, así que podés pasar también y quédate unos minutitos más porque no solo acompañarnos y hacer radio junto a nosotros, sino que podés resultar ganador o ganadora de este super sorteo por el Día del Amigo. Bueno, agradecemos como siempre los episodios de Historia Aulagro, Excelencia en Alimentación, desde Acceso Ruta 33 de la localidad de Piedritas. Hablábamos de las provincias argentinas, ¿eh? Primera entrega de tres, así que si te quedaste con ganas, tenés dos jueves más por delante para saber que Argentina está dividida en 24 jurisdicciones de primer orden, 23 de ellas son provincias y una que es la Ciudad Autónoma de Buenos Aires, o sea, CABA, que es la capital federal de nuestro país. ¿Cuáles son las 23 provincias? Buenos Aires, Catamarca, Chaco, Chubut, Córdoba, Corrientes, Entre Ríos, Formosa, Jujuy, La Pampa, La Rioja, Mendoza, Misiones, Neuquén, Río Negro, Salta, San Juan, San Luis, Santa Cruz, Santa Fe, Santiago del Estero, Tierra del Fuego y Tucumán. En orden de alfabético para que ninguna se sienta mal. Bueno, recién el episodio empezaba por justamente Tucumán, que estamos en un mes histórico. Hace poquitos días celebramos la independencia de nuestro país, así que seguramente tiene que ver con eso. Las provincias del norte son las más antiguas, las que más historias tienen, y bueno, ahí empezaba con Tucumán. 49 minutos pasan de las 4 de la tarde, estamos aquí felices en este jueves espléndido de julio, pero casi primavera, porque tenemos 25 grados en nuestra ciudad y vamos a escuchar, es un momento ideal para viajar, ¿eh? En esta oportunidad tenemos un audio que nos envía Alicia Larramendi. 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Hoy hablamos juntas al mundo. Les decía, una nueva forma de viajar, son viajes grupales, internacionales, exclusivos para mujeres. Es una propuesta para viajar acompañadas, conocer nuevos destinos y crear amistades inolvidables. Son destinos increíbles, experiencias únicas y la mejor compañía. Animate a viajar juntas. Vamos a escucharla a Alicia, que tiene esta propuesta lindísima que nos llega aquí a Mirada de Mujer.
2: Hola Cecilia, ¿cómo estás? Buenas tardes a vos y a toda tu audiencia. Bueno, hoy les traigo una propuesta pura y exclusivamente para mujeres, ya que Juntas al Mundo se llama el programa diseñado por Vietour, que es la agencia para la que yo trabajo. Y la idea de este diseño es combinar seguridad y para una comunidad de mujeres. La propuesta tiene varios destinos, ya te los voy a ir contando, pero incluye destinos como Europa, Perú, Dubái y Marruecos, con el beneficio del acompañamiento permanente y la garantía de habitación doble a compartir, que ya he explicado en alguna otra oportunidad, lo que evita pagar el adicional individual. Este formato es un formato nuevo de travesías grupales, que va en línea con las últimas tendencias en materia de viajes y está diseñado pura y exclusivamente para aquellas turistas que buscan recorrer destinos internacionales en un entorno de mayor afinidad, de confianza, de comunidad y de disfrute compartido. En los últimos años se consolidó un crecimiento sostenido del segmento de mujeres específicamente, que recorren diferentes destinos turísticos, junto a una demanda muy creciente por experiencias que sean más personalizadas, más seguras y, como dije, con sentido de comunidad. Entonces, Juntas al Mundo es un programa que responde a esta evolución del mercado, que, con una propuesta que va más allá del destino. Si bien el atractivo de los recorridos sigue siendo el central, el diferencial está puesto en la experiencia grupal, en generar un espacio donde las viajeras se puedan sentir cómodas, acompañadas y conectadas desde el primer momento. Conozco el caso de algunas mujeres que se han lanzado a viajar solas en este tipo de programas y terminaron conociendo otras mujeres en su misma situación. Y ya armaron su propio grupo, sacaron en una oportunidad una salida a un destino, se conocieron ahí y ya después eligieron otro destino para compartir. Entonces, esta iniciativa está pensada tanto para quienes no cuentan con una compañera de viaje o prefieren no trasladarse solas, como también para aquellas que sí tienen compañera de viaje, pero encontraron este formato seguro de viajar con otras mujeres. Las salidas de este formato nuevo van a comenzar a partir de agosto, y además, ahora te voy a contar cuál es la primera de todas, que es Juntas a Europa, pero además luego te voy a mencionar otros destinos internacionales que iremos desarrollando en otros encuentros. Juntas a Europa tiene un recorrido de 20 días con la salida el 22 de agosto de ahora, de 2026, prontito, y propone un itinerario por Algunas de las ciudades más emblemáticas de este formato nuevo van a comenzar a partir de agosto y además, ahora te voy a contar cuál es la primera de todas, que es Juntas a Europa, pero además luego te voy a mencionar otros destinos internacionales que iremos desarrollando en otros encuentros. En Juntas a Europa,

0: Continúa con países como es, bueno, España, Madrid, ¿no? Pero en Francia, Alemania, Austria e Italia. Y a lo largo del recorrido se visitan lugares como París, Múnich, Venecia, Florencia, Roma, Barcelona, combinando no solo las visitas organizadas con guía, sino también con tiempos libres que les permitan a las pasajeras disfrutar cada destino a su propio ritmo. El paquete próximo a salir en agosto, que es el Juntas a Europa, incluye el ticket aéreo de Madrid, Ezeiza a Madrid, Ezeiza, volando por Iberia en clase turista o económica, clase económica, con equipaje incluido, equipaje de 23 kilos, carry-on y mochila o cartera, el traslado desde el aeropuerto al hotel y el regreso de la misma forma, 18 noches de alojamiento con desayuno, visitas con guías locales en Madrid, París, Venecia, Florencia y Roma, un bolso de viaje de promoción, las tasas municipales en Francia, Italia y Barcelona, la asistencia al viajero con la que trabaja Viatur, que es Universal Assistance, que tiene una cobertura en este caso de hasta 150 mil dólares para pasajeras que sean menores de 70 años. No quiere decir que no pueden ir personas mayores, quiero decir que específicamente en esto que es la asistencia al viajero, pasados los 70 años hay que pagar un plus, que no es demasiado caro. Bueno, una guía acompañante garantizada que propone Viatur, ¿sí? Con un mínimo de... Se reúnen 20 pasajeras, la salida sale con un guía acompañante. Bueno, la habitación doble a compartir garantizada, que ya mencioné, y una reunión informativa previaje. Esta línea, además de Europa, incluye otras alternativas, un poquito más adelante, como por ejemplo puede ser Juntas a Perú, ya voy a desarrollar, va a salir en noviembre. Juntas a Dubái y Abu Dhabi también en noviembre, juntas a Marruecos en noviembre y juntas a India en marzo 2027 porque ya Viettur está programando sus salidas para el año próximo. Mi pregunta es, ¿te sumarías a un viaje grupal solo para mujeres?
1: Y repetimos la pregunta de Alicia, ¿te sumarías a un viaje grupal solo para mujeres? Lindísima la propuesta que nos trajo hoy Alicia Larramendi Turismo de la mano de Vietur. Es el próximo viernes, vamos, o sea, no mañana, el próximo, la otra semana, vamos a ampliar toda esta información que me encantó. ¿Vieron cómo el mundo va cambiando, las modas, las formas, todo se va desarrollando? Bueno, hablaba ahí también de hay que tener en cuenta la edad, más de 70 años, lleva otro tipo de cosas que hay que tener en cuenta, ¿no? Por supuesto, por la edad, por los riesgos, bueno, el seguro de salud es diferente, pero es eso nada más y por supuesto en ese caso lo hablas directamente con Alicia, que es una genia. Bueno, nos quedan 3 minutos finales, señor operador, vamos a hacer todo lo que tenemos tiempo de hacer todo. Vamos con el sorteo, este sorteo espectacular por el Día del Amigo. Ahí tenemos los redoblantes que crean un poquito de suspenso, un detalle que hace bien, hecho con amor, ideal para cualquier ocasión, hecho para compartir momentos únicos. Un regalo que nos llega desde Guapas de Nerina Balán por el Día del Amigo, ¿eh? Y bueno, quiero agradecer a todas las personas, son todas mujeres porque son sus clientas, nuestras oyentes, se dio que han sido mujeres que han llamado para ganarse este rico y dulce regalo. Son unos chocolates espectaculares que también vienen envueltos, bien presentados. Y estamos ahí creando suspenso para decirles que la ganadora es Susana, se llama. Creo que se va a dar cuenta porque nos llamó. Muy bien, aplausos. Aplausos para Susana, para Nerina, que muy generosamente nos hace este regalo. Nos han llamado, nos han escrito también en estos días, pero bueno, Susana llamó hace un ratito, apenas iniciaba nuestro programa, así que no quiero dar el apellido, pero ahora se lo paso a Nerina porque...

Tienen que ir a retirar el regalo por allá. Así que bueno, felicitaciones, gracias por sumarse, por jugar, por compartir. También gracias a nuestros auspiciantes que siempre hacen estos generosos regalos. Y bueno, es una forma de entretener también y de ir haciendo honor a las fechas importantes, como el Día de la Madre, del Padre, del Amigo, del Niño. Bueno, la llegada de la primavera, tantas cosas lindas que tenemos para festejar, para celebrar la vida. Ahora estamos con todo el mundial, pero más allá de eso, después del domingo, cuando pase la euforia, el fervor, cuando pasen los festejos y demás, volvemos a la realidad, a la vida, a las noticias que a veces nos gusta dar y otras veces no, pero también con lo importante de la vida, que siempre decimos lo mismo, es compartirlo, lo mismo porque realmente así lo sentimos, disfrutarla y compartirla, porque después cuando ya no la tenemos, no hay nada para hacer, lo que no viviste ya fue. 5 en punto y bueno, dijimos que íbamos a llegar a los 26 grados y llegamos a los 26 grados. Así nos despedimos, nos encontramos mañana, último día ya de la semana. Qué rápido ha pasado esta semana con tanta cosa. Bueno, mañana venimos vestidos de Argentina totalmente, alentando a nuestra selección, un día especial, más relajado, vamos a hacer mucha música, vamos a hacer hincapié ahí, grandes clásicos. Esta semana fue el día del Mundial del Rock, el Día Internacional del Rock, así que seguramente eso vamos a compartir. Gracias, señor operador, por tu magia de cada tarde. Gracias a ustedes por hacer radio junto a nosotros en este día feriado y festivo. Gracias infinitas y totales a las firmas comerciales que nos acompañan y que hacen posible nuestra mirada de mujer. Escuchamos unos segunditos a Palmito, que nos llena de alegría y emoción, y después se quedan conectadísimos con Aspen para seguir disfrutando de los clásicos de la radio. Muchas gracias a todos, cuídense y nos encontramos mañana a las 4.

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1: Es la hora 17:02. La temperatura en la ciudad, 23 grados. Se espera buen tiempo para el resto de la jornada.
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3: 5:30 de la tarde, la temperatura en la ciudad 22 grados con cielo parcialmente nublado y una humedad del 65%. Se espera buen tiempo para el resto de la jornada con aumento de la nubosidad mañana viernes, tormentas durante la mañana y chaparrones durante la tarde, dice el Servicio Meteorológico Nacional, con mínima de 17 y máxima de 23 grados. El sábado mínima de 14, máxima de 17, chaparrones durante todo el día. Y el domingo, buen tiempo otra vez con mínima de 10 y máxima de 14.

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Timeless, nuevo material con grabaciones hasta ahora inéditas del artista de Minneapolis. En Aspen 102.3, Prince, Stone. 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

0: Final para esta hora en Aspen 102.3 con The Common Arts, Don't Leave Me This Way.
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0: Viajamos a un concierto icónico. Nos vamos a Wembley al año 1986 para escuchar en vivo a Queen en su Magic Tour haciendo I Want to Break Free.

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1: 16 minutos pasaron de las 6 de la tarde y ya estamos conectados con Iván Nedoc para enterarnos lo que está pasando en la ciudad de Buenos Aires. Hola, Iván.
2: Hola, Mati. Buenas tardes para vos y para todos. Un regreso complicado para salir de la capital federal hacia el norte y mucha demora en la autopista Ilia y en Cantilo. Hay un reporte de incidente a altura Núñez que está frenando el tránsito a esta hora para enlazar con la General Paz y también desde allí para acceder a Panamericana. Un reporte de choque a altura Paraná que está frenando la circulación llegando a la zona de Martínez y con demoras importantes que se mantienen hasta la zona de Boulogne. Con bastante congestión, General Paz mano al Riachuelo hasta la zona de Liniers, cargado el enlace Perito Moreno, autopista del oeste hasta la zona de Aedo y de Lepiane hacia provincia por las obras en Lugano. Demoras importantes en el cruce de Puente La Noria, Puente Porredón con carga intensa también hacia el sur, cargado el centro porteño, el bajo y las principales avenidas de la ciudad. Y en cuanto a los servicios, atención porque el tren San Martín está circulando con demoras por un incidente en Caseros y a Belgrano Sur, Ramalcatán también con retrasos, pero por problemas técnicos. El resto de los servicios a esta hora sin problemas. En 30 minutos actualizamos todo lo que pase.
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2: 6:30 de la tarde, cielo algo nublado sobre Buenos Aires, 22 grados, la temperatura, la humedad 65%. Se espera buen tiempo para el resto de la jornada, mañana viernes. Durante la mañana, una alta probabilidad de tormentas es lo que adelanta el Servicio Meteorológico Nacional, luego chaparrones durante la tarde, mejorando temporalmente durante la noche, porque el sábado completo, chaparrones en la ciudad de Buenos Aires, mañana mínima de 17, máxima de 23, el sábado mínima de 14, máxima de 17, el domingo ya buen tiempo nuevamente con mínima de 10 y máxima de 14.

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1: 16 minutos nos separan de las 7 de la tarde y nuevamente estamos conectados con Iván Nedoc para actualizarnos sobre lo que está pasando en la calle en la ciudad de Buenos Aires. Hola, Iván.
2: Hola, Mati. Bueno, seguimos con algunas complicaciones en la ciudad. Atención, hay una reducción por un choque en Martín de Gainza y Neuquén, por un incidente en la zona de Caballito, en Pasteur, entre Viamonte y Tucumán. También tenemos un corte total. Atención, porque esta noche va a haber una reducción de calzada en Lugones entre Pampa y Dorrego en el marco de la construcción del paseo bajo nivel del anillo peatonal Pampa. Esto será desde las 22. A esta hora hay mucha demora en sentido contrario, en Cantilo y también en la autopista Ilia, hacia el norte, está el enlace con la General Paz, con gran congestión, para enlazar también con el acceso norte, con Panamericana, que está muy, muy lenta, sobre todo hasta la zona de Camino Buen Aire, hacia el norte, así que paciencia. Con carga intensa en la conexión Perito Moreno, autopista del oeste, hasta la zona de Aedo, de Lepiane hacia provincia, y el cruce de Puente de la Noria hacia el sur. Muy cargado el centro porteño, a 9 de julio, con gran demora en todo su recorrido hacia el sur. Y en cuanto a los servicios, atención, porque el tren Belgrano Sur Ramal Catán está operando con demoras por problemas técnicos, el San Martín también con retrasos, pero por un incidente en Caseros. El resto de los servicios sin problemas, en 30 minutos actualizamos toda la información.
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1: Es la hora 19, la temperatura en la ciudad 22 grados. El Banco Central aceleró la compra de dólares. La autoridad monetaria realizó otra importante adquisición de dólares en el día de hoy, acumulando 1.115 millones en la semana. Ya suma más de 12.500 millones en lo que va del año y llega a las 128 jornadas consecutivas con saldo comprador. La entidad ya alcanzó el objetivo.

0: objetivo de acumulación de reservas establecido para 2026. La vacuna ARVAC hecha en Argentina entra a la OPS. La Organización Panamericana de la Salud aprobó la inclusión de la vacuna COVID desarrollada por el CONICET y la UNSAM en su fondo rotatorio, permitiendo a los países de América Latina y el Caribe acceder por primera vez a una vacuna producida íntegramente en la región basada en tecnología proteica de última generación. A diferencia de las vacunas de ARN que provocan efectos adversos en más del 50% de los vacunados, la ARVAC se destaca por su muy baja reactogenicidad. Es la hora 19, la temperatura en la ciudad 22 grados. Se espera buen tiempo para el resto de la jornada.
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0: Comienza la hora exclusiva de Zafirus en Aspen 102.3 con Victoria Abella en la operación técnica y Pablo Rojas preparado para acompañarte en la recta final de la jornada. Yo soy Matías Berlín, volvemos a encontrarnos mañana para compartir los mejores clásicos de viernes. En los próximos 60 minutos vas a escuchar a Pretenders, Fine Young Cannibals, Depeche Mode y mucho más. Te quedas con Peter Gabriel, Big Time en Aspen 102.3. Nos encontramos mañana. Chau.

Clásicos en Aspen 102.3 a las 7 de la tarde, 13 minutos en toda la Argentina. ¿Cómo estás? Bienvenido a este tramo del día, en este regreso a casa, en este jueves. Vamos a acompañarte con muy buena música hasta la 1 de la mañana. Victoria Bella está en los controles. Yo soy Pablo Rojas. La música de Pretenders, I'll Stand By You. Hay 22 grados una décima de temperatura a esta hora. El cielo está nublado en la ciudad. En un rato vamos a repasar el pronóstico para saber cómo va a estar el resto de esta semana. Y también, por supuesto, el fin de semana importante que tenemos por delante. Bob Marley and the Wailers en la música ahora. Cool Tube.

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0: 7:17 p.m. Iván Nedoc, ¿cómo estás? Buenas tardes. ¿Qué pasa con el tránsito a esta hora?
2: Pablo, buenas tardes para vos y para todos. Con tránsito todavía bastante lento en la autopista Ilia y en Cantilo hacia el norte, desde la zona del Aeroparque hasta el enlace con la General Paz y desde allí para conectar con Panamericana, también con gran congestión, está muy lenta Panamericana hasta Avenida Márquez, así que paciencia hacia el norte porque hay demoras importantes por allí. Con algo de congestión también en la conexión Perito Moreno, autopista del oeste hasta la zona de Aedo, en Delepiane hacia provincia, muy cargado el centro porteño, la 9 de julio hacia el sur desde Avenida de Mayo hasta Independencia, con tránsito bastante intenso en estos momentos. Y en cuanto a servicios, siguen las demoras en el tren San Martín por un incidente en Caseros y en el Belgrano Sur Ramal Catán por problemas técnicos. En 30 minutos actualizamos toda la información.
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2: 7:30, la temperatura en Buenos Aires es de 21 grados 6 décimas, el cielo está parcialmente nublado. El pronóstico anticipa para el resto de este jueves, cielo mayormente nublado. Mañana viernes, lluvias. Durante todo el día se espera desde la madrugada precipitaciones, a la mañana también, a la tarde, mínima de 17 grados para mañana y una máxima de 23. El fin de semana, el sábado también con lluvias, inestable, 14 de mínima, 17 de máxima, y el domingo mayormente nublado, pero no se esperan lluvias. El domingo habrá una mínima de 10 grados y una máxima de 14.

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0: 7:46 en toda la Argentina, 21.6° la temperatura en la ciudad de Buenos Aires, el cielo algo nublado y queremos saber qué pasa en la calle a esta hora, Iván Nedoc.
1: Bueno, tenemos tránsito todavía bastante intenso para salir hacia el norte, Pablo. Gran congestión en la autopista Ilia en Cantillo para enlazar con la General Paz y desde allí el enlace hacia Panamericana, que sigue muy lenta hasta Avenida Márquez. Hubo un incidente allí, otro altura Paraná, así que el tránsito está muy, muy lento para salir hacia el norte. Con buena marcha en el resto de las salidas de la capital federal, Richeri, autopista Buenos Aires-La Plata y también la autopista del oeste. Carga ya más liviana en el centro porteño, el bajo, las principales avenidas sin grandes inconvenientes. Sigue el corte total en Pasteur entre Viamonte y Tucumán. Y en cuanto a los servicios, siguen las demoras en el tren San Martín y en el Belgrano Sur Ramal Catán. El resto funcionando sin grandes problemas. En 30 minutos actualizamos todo lo que pase.
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2: 8 de la noche, un minuto en todo el país. En la jornada financiera de hoy, las acciones argentinas cayeron en Wall Street y subió el riesgo país. Los índices estadounidenses bajaron hasta un 1,5% y el S&P Merval porteño cedió un 3,2%. Los títulos argentinos perdieron hasta 10% en el exterior y el riesgo país subió a 410 puntos básicos. La FIFA evalúa los informes tras la exhibición de la bandera de Malvinas en Argentina e Inglaterra. Fuentes del organismo informaron que se trata de un procedimiento estándar y se están considerando las circunstancias relevantes antes de decidir los posibles pasos adicionales conforme al código disciplinario. En 2014, la FIFA multó a la AFA con $27,000 por un episodio similar antes de un amistoso contra Eslovenia. 8 de la noche, 2 minutos. La temperatura en Buenos Aires es de 21 grados 6 décimas y el cielo está parcialmente nublado.
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3: Cuando registró su primer álbum de estudio, Seal contó con la destacada colaboración del reconocido productor Trevor Horn, quien terminó pergeñando el contundente debut de este cantante que en los 90s se consagró como uno de los referentes del pop inglés. Editaron este primer álbum homónimo, Seal, en junio de 1991, cosechando tan buenas críticas como ventas, ya que el disco alcanzó en poco tiempo el número uno en el Reino Unido. Y ya con su primer corte se anotaba un segundo puesto en los charts británicos. Escuchamos a Seal con su hit Crazy.

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1: 8 de la noche, 17 minutos en todo el país. Iván Nedoc, novedades en el tránsito a esta hora.
2: Pablo, sigue la congestión importante para enlazar Cantilo con la General Paz, a mano al Riachuelo y con tránsito también bastante intenso en Panamericana hacia el norte hasta la zona de Martínez. Con carga importante en estos momentos en Delepiane hacia provincia por las obras en Lugano. En cuanto al resto de las salidas de la capital federal, ya con buena circulación, lo mismo para el centro, el Ojo Porteño, las principales avenidas de la ciudad. En cuanto a los servicios, Tren San Martín y el Belgrano Sur Ramal Catán continúan con demoras. El resto de los trenes, subtes y el premetro a esta hora sin problemas. En 30 minutos actualizamos todo lo que pase.
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Clásicos en Aspen 102.3 con Nena haciendo 99 Red Balloons. 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
2: 8 de la noche, 31 minutos. La temperatura en Buenos Aires es de 21 grados, 2 décimas. El cielo está algo nublado a esta hora. El pronóstico para lo que queda de este jueves anticipa cielo mayormente nublado. Mañana viernes la semana va a terminar con lluvias. Se espera desde la madrugada que el tiempo desmejore. Tormentas aisladas para todo el viernes. Mínima de 17 grados, máxima de 23.

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Lo nuevo también lo escuchás en Aspen 102.3, en este caso con A-Teens, que volvieron con dos nuevas canciones después de más de 22 años sin editar música nueva. Lanzaron dos singles y este es uno, es una especie de homenaje al clásico de Roxette, The Look, en el año en que se cumplen 40 años también del nacimiento de Roxette. Escuchábamos lo nuevo de A-Teens en Aspen 102.3 a las 20:42 minutos. 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

0: en 102.3, cerrando esta hora a las 9 en punto de la noche con Dua Lipa, Dance the Night.
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0: Y comenzamos una nueva hora de clásicos, donde vamos a escuchar éxitos de Lenny Kravitz, también Bruno Mars con Lady Gaga y U2, Madonna, Morrissey y mucho, mucho más. Quédate con nosotros.